0: que nos invitó al proyecto a cumplir un deseo que él tenía de celebrarle el quinquenio a su padre. Y me parece muy interesante desde el momento en que me presentó el proyecto y decidí apoyarlo y realizar una escultura en honor al libro Perdido en el Amazonas de Germán Castro Caicedo. Entonces ahí sí tuvimos muy corto tiempo, pero se logró hacer una obra de unos 60 en madera, hacerla en tiempo récord, la verdad.
1: ¿Cómo es esa escultura, ¿no? Que es lo que usted también buscó transmitir allí, detrás de
0: Bueno,
1: una obra tan compleja.
0: sí, claro. Trabajé con dos ideas, son dos leyendas que aparecen allí dentro del libro, y es la creación del fuego y la creación de los ríos. Entonces, hay una historia interesante sobre esas dos leyendas de los indígenas, ¿sí? Y pues hice la escultura con base en esos dos elementos.
1: Y bueno, tenemos, yo ya veo por ahí, ¿no? Como el fuego, la hiperactividad, la creatividad del maestro Mauricio. ¿Cómo está? Bienvenido. Cuéntenos un poco también, nos estaban diciendo acá que usted llevó ese cuaderno, ese borrador, una idea donde todas las artes también podrían entrar. ¿Cómo se ve evidenciado luego ya ese trabajo en el eterno inicio y fin de las cosas?
2: Bueno, pues todo el mundo escribe, ¿no? Margarita Duras diría, escribir es escribir lo que escribieras si escribieras, ¿sí? Entonces, definitivamente, cuando David me llamó, quería hacer una participación de las artes acerca del quinquenio y pudimos citarnos en Hamburguesas del Diablo. Yo me imagino que Iván ya les habló, ya tú lo
1: Sí,
2: comentas.
1: ya nos contó de la
2: Exacto,
1: hamburguesa triple y demás, ¿ah?
2: entonces este hombre, pues claro, ¿por qué razón? Pues porque, ajá, tiene el hombre un libro que se llama Alejo, mi alma, el diablo, y era un lugar pertinente para empezar como el quinquenio y el plan de acción. De repente, nosotros dos teníamos una exposición que ya estaba basada en este tipo de literatura. Yo tengo una obra con escombros de Bareque que está basada en dos libros, que es La Bruja y El Huracán. Y mi hermano se la dejó al diablo, que es precisamente todo eso, todos esos escombros que dan cuenta de la historia o de la memoria de una
1: De esa gran figura literaria
2: imaginario
1: que
2: popular.
1: encontramos. Y bueno, pues dicen por ahí, el tiempo es corto y nos quedan muchos temas en el tintero. Gracias por esos últimos minutos, por dejarnos esta invitación. David, maestros, gracias por acompañarnos. Y ahí está, el eterno inicio y fin de las cosas. Déjenos esa invitación final porque tenemos todavía tiempo de ir a disfrutar esa exposición.
3: Bueno, los invitamos. Esto es en la Galería 77.7, en la calle 74, 2229. Es un centro de galerías muy importante en San Felipe. Allí está toda la obra del maestro Eliseo, una obra absolutamente magnífica que llama, ¿no? Llama cuando uno la ve, quiere entrar, ¿no? Es una obra maravillosa, la obra del maestro Mauricio Vega, M2, para que vayan, que estén allí. Y bueno, estamos hasta el 1 de agosto. Sí, por favor.
2: Ya, a ver, es importante plantear que es un novenario, son 9 fechas, entonces hay unas fechas futuras a las cuales todo el mundo está invitado. Nosotros vamos a empezar a indicarles por redes cuáles son las otras fechas. Venimos con una exhibición muy importante el 3 de agosto en Tranquilandia. Podemos seguir con el Teatro La Charlotte y durante el novenario vamos a ir publicando los otros lugares porque es una curaduría en constante desarrollo.
1: Pues bueno, maestro, muchas gracias por esa invitación. Y sí, son 9 exposiciones que ustedes van a poder disfrutar, así que ahí lo tienen. El eterno y comienzo y fin de las cosas, ¿no? Una exposición que además nos deja por ahí. Usted va y come hamburguesa, luego se va a disfrutar de toda esta magia musical, escultórica, pero sobre todo con un gran legado, y es el gran cronista colombiano Germán Castro Caicedo. Son las 7:06 de la noche, estamos al aire en La Verdadera Alternativa de la Radio.

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1: 7:13. Continuamos con más en Amantes del Círculo Polar. A esta hora nos está acompañando Alex Cuba. Una de las canciones más importantes del Caribe. Y que claramente es amigo de la casa. Así que usted puede pedir esta canción a través de nuestra línea de WhatsApp 324-137-1393. 324-137-1393. Y ya que estamos allí, ¿qué tal si saludamos a Daniel? Daniel nos dice buenas tardes y ya buenas noches. Aquí, queridos diamantes del Círculo Polar, increíble que se haya pasado una semana sin saludarlos. Los extrañé mucho, es lo que nos dice a esa hora de la noche Daniel. Un gran abrazo, sí, ya nos estaba haciendo falta. Por supuesto...
2: Ya iba a sacar yo la chancla.
1: Sí, no sé, pero yo creo que vamos a empezar a utilizar el mecanismo Duolingo.
2: ¿El mecanismo qué?
1: Duolingo.
2: ¿Por qué?
1: Duolingo usted lo obliga a practicar, ¿sí o no?
2: Sí, sí, sí.
1: Entonces, en este caso, a usted, amantes del Círculo Polar, le va a empezar a obligar a explorar la vergüenza, a explorar posiblemente el estar del otro lado de la pantalla escribiendo alguito, ¿no? Explorar oiga, levanté la manito, enviar un GIF.
2: Oiga, sí.
1: Uy, un GIF, nótese. Uy, estoy re anciano.
2: No, yo todavía envío.
1: Sí, GIF, usted, claro, sí. Es que hay veces uno no encuentra, ¿no? Yo tengo un millón de stickers y hay veces se me olvida cuál era el que iba a utilizar y es imposible. Para los, de pronto las personas allí, realizadores de WhatsApp.
2: Corrijan eso.
1: De pronto les serviría hacer como un poquito, no sé, como poder marcarlos uno a uno y decir, esto es un oso, esto lo voy a utilizar para algo, no sé, y de pronto uno buscar y ya le aparezca el sticker.
2: Más lo fácil, necesitamos, ¿no? Pero mire que ahorita sí. Hay como imágenes, se está viendo que usted puede crear con inteligencia artificial,
1: sí,
2: desde WhatsApp.
1: Sí, sí, sí.
2: Entonces ahí ya se va dando como esa opción,
1: sí,
2: para que la tenga presente.
1: Pues bueno, vamos a empezar a impulsar esto, ¿le parece? ¿O soy muy
2: usted si fuera profesor, o sería de esos profesores cuchilla?
1: No.
2: ¿No?
1: No.
2: Ya me estoy dando cuenta que
1: es que yo
2: sí.
1: Soy muy madre. Es el problema.
2: Pero yo siento que... ¿No sería cuchilla?
1: No, y no lo he hecho.
2: ¿Cómo?
1: De hecho, en alguna oportunidad dicté talleres.
2: Yo, ¿cómo? ¿Hasta cuándo?
1: Hasta que no.
2: ¿Usted cómo se considera como profesor?
1: Yo soy buena persona. No, lo que pasa es que yo tengo mucha paciencia. Muchísima. Entonces,
2: eso sí es cierto.
1: Entonces, si ya llega un momento donde exploto es porque ya la otra persona me llevó a ese límite. Entonces, creo yo que en esa faceta he sido buena persona y he sido muy, digamos, como muy receptivo en cuanto a las necesidades de la persona que está entendiendo o que está aprendiendo, ¿no? Entonces, yo tomo las cosas con mucha calma para poder desmenuzar de la manera más coherente posible y que la otra persona entienda coherentemente, ¿sí? No solamente es porque le expliqué y ya, y doy por hecho que aprendió, sino me tomo la libertad de preguntarle cosas y ser un poquito puntual. Entonces, no soy, creería yo, que no sería tan tajante, sería madre, entonces sería muy mal profesor.
2: Sí.
1: Pero pues bueno, ahí está. Entonces, no sé, ¿muy tajante?
2: Yo
1: o
2: creo
1: no?
2: Que sí, yo soy una profesora rajona.
1: Sí.
2: O sea, yo soy como buena gente, pero luego cuchilla. Uy. En esa nota. Dos. Le pongo.
1: Yo tenía una profesora, me voy a acordar de eso. En la universidad, la ¿cómo se llamaba eso? La persona que dirige el proyecto
2: el
1: de grado.
2: No, ah,
1: el proyecto.
2: No. El tutor.
1: El tutor. La tutora era una de las profesoras más respetadas de la universidad. De hecho, en este momento sigue siendo una de las más respetadas. Si usted me pregunta el nombre, no me acuerdo. El caso.
2: Yo, chisme.
1: Sí, sí, sí. El caso es que ella era muy tajante. Pero era muy amable.
2: Ay.
1: Sí, era sí. Como de, ay, ¿en serio no te alcanzó? Digamos, no te alcanzó, no. ¿No pudiste solucionar este proyecto? Ay, qué feo. Pues bueno, 1.5.
2: Me duele.
1: Sí.
2: Un toma tu 1.5.
1: Hombre, para la próxima, no pasa nada.
2: Ve y llora, si quieres te doy un abrazo.
1: Puedes recuperarlo en el siguiente semestre, no pasa nada. 1.5. Entonces, y además, muchas personas le tenían mucho temor por lo mismo. Porque ella no expresaba ira, sino tenía palabras muy precisas para decirle, oiga, ¿usted qué está haciendo acá? Vaya a dormir,
2: pero sí. Amablemente, ¿no?
1: Amablemente.
2: Ahí aplica ese libro, ¿cómo mandar a la... Sí. De forma educada.
1: Exactamente. Pues bueno, no, estoy molestando, Daniel. No vamos a exigir que nos escriba.
2: No, pero todo sí, bien.
1: Nos hace falta. Para la próxima.
2: Se le tiene en cuenta.
1: No. Un gran abrazo para Daniel. Siempre está del otro lado de la pantalla. Siempre nos está escribiendo. Sí, siempre está opinando. Fiel. También por aquí está Francisco. Francisco le contó un chisme a Alejandra.
2: ¿Qué le dijo?
1: Y ella nos dice... Ay, vea, y además es que Daniel Sánchez también nos está diciendo. ¿Cuál Daniel? ¿Soy yo? No.
2: Hay pelea de Danieles.
1: Sí, pelea de Danieles.
2: ¿Cuál será el Daniel el travieso? ¿No? ¿Se acuerda de esa película?
1: Sí, claro. No, Daniel Sánchez es la persona que nos está escribiendo desde TikTok. Y Daniel es un oyente fiel que nos escribe a través de nuestra línea de WhatsApp. 324-137-1393. Entonces, tranquilo, Daniel. Bueno, los dos.
2: Me confundí. Bueno, gracias.
1: Bueno, le cuento que Francisco contó un chismecito.
2: ¿Qué contó?
1: Nos dice, pues le contó un chisme, fue Alejandra.
2: Otra oyente que nos está confundiendo. Una compañera.
1: Una compañera. Fiel. Dice, pues le cuento, Alejandra. Le cuento que extraño mucho a Julián.
2: Ay, tan lindo.
1: Porque nosotros teníamos pláticas muy, muy largas, digamos, y muy amenas. Y recuerdo mucho, esto sí es algo que quiero contar, que con Francisco sí hacíamos un poquito de, como de arreglar el mundo.
2: Introspección, sí, charlas existenciales profundas.
1: Existenciales. Y entonces la charla, la plática era para largo, ¿no? Entonces, sí hablábamos mucho, entonces sí Francisco. Gran abrazo.
2: Y Francisco se volvió un oyente fiel, ¿no? Sí, que nos acompaña siempre también está ahí. Aquí. Siempre desde Estados Unidos, así que le mandamos muchos corazones a Daniel Sánchez, que nos acompaña desde TikTok, a Francisco y a nuestro diamante, ¿no? Daniel,
1: diamante,
2: que
1: claro,
2: también está ahí al lado de nuestra línea de WhatsApp. Lo invitamos a que guarde este número, 324-137-1393, 324-137-1393. Y que recuerde que tenemos nada más y nada menos que hoy una fiesta, ¿no? Donde tendremos dos lados de la moneda. Por un lado, Argentina y por el otro de España, para que usted se una a esta fiesta musical. Y hay una gran pregunta: ¿cuál es ese himno que usted cree es el himno que representa al rock en español? ¿No? Ese himno favorito suyo, esa canción que le recuerda muchos momentos, muchas travesuras, muchas anécdotas de su vida, porque hoy vamos a presentarles dos de esas tantas agrupaciones que han marcado el rock en español. Por un lado, Soda Stereo, ¿no? El famoso copete perfecto de Gustavo Cerati, y por el otro, Hombre C.
1: ¿Cómo va a decir eso?
2: No.
1: Yo creo que usted, que eso está mañado.
2: ¿Por qué?
1: Le voy a decir Angie FIFA.
2: Tengo la fuerza internacional argentina.
1: Como lo está organizando,
2: si
1: ya
2: está. Yo hablo español todo el tiempo. Pero estoy hablando otro idioma. Estoy hablando así porque alguien llegó hablando así. No sabe qué. Estoy hablando español.
1: Sí, estamos hablando colombiano.
2: Gracias, gracias por seguir conectados con nosotros, aún pese a nuestras bobadas. Pero sí, vamos a tener por un lado Argentina y por el otro lado
1: España.
2: Yo
1: no sé por qué seguimos al aire, realmente.
2: Así que la invitación es a que usted se conecte con nosotros y nos cuente, ¿no? Ese himno del rock en español que le marcó, que ha marcado su generación, que le trae un recuerdo, que es su favorito, ¿por qué no? Y esa canción que le gustaría pedir hoy, de Soda Stereo o Hombres G. Si tuviera la oportunidad de escoger entre ellos dos, ¿a cuál escoger?

0: 7:30 de la noche y al lado de estos dos himnos empezamos oficialmente, un poquito tarde, esta fiesta de viernes en Locochón. Por un lado tenemos nada más y nada menos que a Soda Stereo. Y esta es una de las primeras bandas de rock en español que logró pegar un gran éxito internacional en América Latina. De hecho, Gustavo Cerati no solo es considerado uno de los grandes artistas y vocalistas, sino uno de los mejores guitarristas y compositores del rock en español. Y hay una frase, ¿no?, que nos ha acompañado toda la vida y es gracias totales. Y bueno, en argentino, ¿no? Pero ustedes pueden disfrutar de muchos éxitos al lado de Soda Stereo. Yo creo que uno de los artistas que más aclamamos y que más sentimos admiración de ese legado que dejó es Gustavo Cerati. Y ahí estábamos escuchando esta canción, Persiana Americana, que hace parte de su álbum Signos, por allí en el año 86, y donde hablamos del misterio, de la fascinación por observar a alguien desde la distancia, usando esa persiana americana como metáfora, ¿no? Cuando usted tiene una persiana ahí, mira ahí, entre las líneas, para ver uh-huh. el amor de su vida.
1: Sí, es una canción muy voyerista, podríamos decirlo, ¿no? Donde el protagonista está enigmático a una imagen o a un suceso, incluso a una persona en la cual no puede tocar ni rozar, pero lo único que puede hacer es verla a través de la persiana.
0: A veces pasa, ¿no?
1: Y además porque dice que es persiana americana. O sea, nótese la, digamos, como la precisión. O sea, está diciendo que está viendo a través de la ventana. Pero dentro de su, digamos, elocuencia metafórica, ¿no? Gustavo Cerati nos da a entender es más hacia el bullerismo. No sé cómo se diría, ¿bullerista? ¿Bullerista?
0: Sí.
1: ¿Bullerismo? Bueno.
0: Creo que es bullerista.
1: La gente que ve y que le gusta ver. Entonces, por supuesto, aquí nos deja una canción brutal.
0: Me tocó buscar cómo son las persianas americanas.
1: Sí, son las mismas, ¿no?
0: Son las mismas, solo que tienen una diferencia. Por ejemplo, es estas que son como varios materiales encima, como varios pliegues. Y exacto, que usted puede levantar un hito y ahí entre, o sea, no como la que tiene el velito de fondo, uh-huh, sino la que usted levanta el pliegue, sí, y puede ver entre los pliegues.
1: Exactamente, esa es una persiana americana.
0: Para ver a la muerte de su vida.
1: Ahora le quiero traer una historia 100% real.
0: A ver, no fake.
1: No fake, esto es un chismesazo. Imagínese que David Summers, el cantante de Hombres G, cuando tenía 16 años, se enamoró profundamente de Inmaculada Mako, una mujer, bueno, una joven, que asistía al colegio Mater Inmaculada en Madrid. ¿No? Sin embargo, esa relación que ellos habían consumado en su momento terminó porque a ella no le gustaba el estilo de Summers. Peínese. Ay. Oiga, córtese las uñas.
0: Ay, qué pica.
1: ¿No le alcanza para una hamburguesa triple? No, hombre.
0: Y sin combo. No,
1: y esté ahí todo desgalamío.
0: Que apunta de agua.
1: Todo desgalamío. Y entonces la cuestión es que ella decía que él se vestía muy punky.
0: Ay.
1: Que no estaba a la altura.
0: Pero de joven David Summers era un bizcocho.
1: Ahí está. La cuestión es que este hombre era muy de calle, ¿no? La cosa es que él hizo todo lo posible para que Mako no la dejara. Bueno, no lo dejara, más bien. Y ella dijo, me voy. Conocí a un chico.
0: No.
1: Un chico que me da hamburguesa triple, que me invita a cine.
0: Que tiene Ferrari.
1: Que tiene carro.
0: Ay.
1: Un niño pijo.
0: Un pijo, un pijo.
1: Exactamente. Pija. Así que él tomó esto personal y dijo, quiero hacer una venganza. Quiero dejar esto inmortalizado en la historia. Así que él creó esta canción que se llama Devuélveme a mi chica, en esta historia que es totalmente real y que claramente es la persona que el niño pijo tenía un Ford Fiesta blanco. Habitualmente tenía jerseys amarillos.
0: El Ford Fiesta blanco para esa época era lo último en Guarachas.
1: Sí, claro. Y estudiaba para convertirse en notario.
0: No, oiga.
1: Y le hizo esta canción. Y ahí está, pues deja esta mítica canción, una de las canciones más importantes en la historia del rock en español, dándole pues esa colita. Y pues David Summers ya podía pagarse 10.000 carros Ford Fiesta Blanco después de dejar esta en las listas de música del momento.
0: ¿Y cómo es que se llamaba la muchacha?
1: Mako.
0: Imagínese a Maku, ¿no? En un estadio lleno, viendo a hombres G,
1: sí,
0: cantar ahí David Summers, y ya él ni le prestaba, seguramente, ni le paraba olas, como decimos nosotros. Eso es algo como Shakira cantando, perdón, que te salpique, ¿no? Sí. En todos los estadios del mundo. Y pues Piqué ya le toca hacer de tripas corazón y saber que esa canción, pues se la compusieron a él.
1: Sí, ya.
0: Ese gran éxito.
1: Por ahí dirían, recójase. Ya.
0: Recójase. Pues bueno, son las 7:35 de la noche. Le invitamos a que nos deje ese recomendado musical, porque seguimos en esta tanda, ¿no? De Soda Stereo versus Hombres G, Argentina versus España. Sí, sí, estamos en una final mundialista, pero esa vez desde
1: comprado.
0: La música. ¿Está comprado? ¿Está comprado? ¿Usted qué cree?
1: Sí, tanto así que estoy que firmo una lista de estas, unas peticiones.
0: Pues solo siu.
1: Sí, siu. No, estoy a punta.
0: Ay, qué mira.
1: Estoy a portas de hacer un récord mundial con eso.
0: Uy, uy, uy.
1: Estoy a portas de lanzar esto en Amantes del Círculo Polar, porque eso está comprado.
0: Bueno, no sabemos. Pero la idea es que usted vote, ¿no? Y nos deje ese recomendado musical además y nos cuente cuál es su favorito. ¿Soda Stereo? O Hombres U, Hombres G, ¿no? Y lo puede votar con libertad, tranquilo, que acá no le vamos a pegar como pasa con los malos perdedores, sino vamos a aceptar la victoria, sea del que sea. Así que vaya votando a través del 324-137-1393 o a través de nuestros chats en vivo en TikTok y en YouTube. ¿Cuál es su favorito? ¿Soda Stereo u Hombres G? ¿Por cuál canción vota? ¿Cuál es ese himno del rock en español que no puede faltar? Porque estamos al aire en la verdadera alternativa de la radio.

0: 7:39 de la noche. Bueno, ustedes vayan votando por allí porque tenemos muy buena música, pero hay que hacer una pausa informativa. Y eso hay que decirlo porque resulta que este fin de semana tenemos una cita muy importante. Imagínense esto, las mariposas amarillas del gran Gabriel García Márquez, premio Nobel de Literatura, que empezó como periodista, como cronista a propósito de todo, que terminó siendo uno de los mejores escritores que ha dejado la historia y sobre todo Latinoamérica y Colombia, pues vuelven a alzar vuelo, ¿no? Y estas mariposas amarillas llegan a aterrizar en Bogotá porque tenemos el Festival Gabo en su edición número 14. Hoy estuvimos acompañando un recorrido especial por todas estas voces protagonistas del periodismo, por muchas reflexiones que nos dejó este evento. Queremos invitarlos a que hagan esta pausa con nosotros, se tomen unos minuticos y si usted tiene tiempo este fin de semana, no se pierda toda la programación, que además es gratuita y cuenta con voces claves para entender la realidad de América Latina y el Caribe. Viajemos en el tiempo y ubiquémonos en el Gimnasio Moderno. Y llegamos al festival de periodismo más importante de Iberoamérica. Estamos hablando del Festival Gabo, porque las mariposas amarillas del gran Gabriel García Márquez vuelven a alzar vuelo, esta vez desde Bogotá. Acompáñenos a vivir esa experiencia. Y para hablar de eso tenemos nada más y nada menos que el director de proyectos especiales, Daniel Martínez, acompañándonos. Bienvenido, ¿cómo está?
1: Muchas gracias y bienvenidos vosotros también al festival.
0: Bueno, hablemos de esta edición número 14, ha generado muchísima expectativa, ¿qué vamos a poder encontrar? Y sobre todo, ¿cuál es ese gran reto que hoy en día frente al periodismo?
1: Pues yo creo que lo que vamos a encontrar es similar en algunos casos a lo de años anteriores, pero precisamente porque la clave de este festival es sobrevivir. Estamos en espacios que desaparecen constantemente y creo que el periodismo también está amenazado de desaparecer por muchísimas cosas. Y creo que este festival y el periodismo son dos cosas que nos permiten hablar más y aprender a escuchar y a dialogar y a vivir un poco más en paz. Entonces lo que vamos a encontrar son 169 actividades de entrada libre y gratuita donde la gente podrá intercambiar experiencias, donde podrá aprender y sobre todo poner en valor la palabra en este contexto de polarización que vivimos.
0: Cuéntenos de ese trabajo que ustedes han venido realizando. Tenemos a grandes referentes del periodismo internacional aquí, además es un evento gratuito. ¿Cómo ha sido también consolidar todo esto?
1: Pues bueno, se hace gracias a una extensa red de aliados, entre los que están claramente la Alcaldía de Bogotá, está la CAF, está también Bancolombia, pero este año hay 100 aliados que son organizaciones que también aportan con su presencia y enriquecen el programa. Un programa que, como decía, tiene 250 invitados de 35 países. Tenemos gente que viene de Nepal, tenemos gente que viene de Sudán, de Kenia, de Europa, hay gente que viene de los Estados Unidos, a establecer un diálogo con todos los países de América Latina, ya sea en espacios de formación, ya sea en espacios de diálogo y conversación. Entonces, sí, todo además es de entrada libre y gratuita, por tanto, no encuentro una excusa para que alguien no asista al menos a uno de los 169 eventos y contribuya al menos con su escucha y su atención a modificar un poco las cosas.
0: Bueno, y dentro de estas voces protagonistas nos encontramos nada más y nada menos que con Aloha Pinto. Ella es coordinadora de Cultura y Deporte del CAF, que cumple un papel crucial cuando hablamos nada más y nada menos del desarrollo, ¿no?, de América Latina y el Caribe. Así que Aloha, bienvenida. Aloha.
2: Aloha, Aloha.
0: Bienvenida.
2: Un gusto, muchísimas gracias.
0: Bueno, Aloha, hablemos justamente de la participación del CAF en el Festival Gabo. ¿Por qué sigue, por supuesto, siendo uno de esos invitados principales cada vez que tenemos la oportunidad de disfrutar este evento?
2: Bueno, muchísimas gracias. Mira, para CAF es ya un honor, la verdad, siempre acompañar al Festival Gabo. Esto es una relación que nació hace más de 20 años.
0: Siete y 7:43 de la noche. Bueno, ahí estamos escuchando a nada más y nada menos que el CAF, que hace parte de ese Banco de Desarrollo de América Latina y el Caribe. Y ya vamos a seguir escuchando otras entrevistas porque les cuento que en esa oportunidad tuvimos la oportunidad, vale la pena la redundancia, la oportunidad de hablar con voces claves. Por ejemplo, ahí estaba Mónica González, ella es una periodista chilena que les estaba relatando hace poco, habla, ¿no?, de cómo es ser una heroína en el periodismo. Tuvimos la oportunidad de hablar con el IPI, que es la institución del periodismo internacional, que habla justamente de esos grandes periodistas que están haciendo historia y que hoy en día son heroínas porque se han enfrentado a la corrupción, han desmantelado todo lo que ha venido pasando. Así que si usted quiere conocer un poco más de toda esta información, puede ir a nuestro canal de YouTube para que también viva esta experiencia. Vamos a intentar tener esa entrevista allí de uno de los fotoperiodistas más importantes también que ha acompañado este recorrido en Colombia, y es el gran Jesús Abad Colorado. De hecho, él lo admiro mucho, he de decirlo, me siento ahí como su fan, y es un gran referente de lo que se está haciendo hoy en día en el periodismo colombiano. Bueno, y siempre hay un momento donde uno se siente orgulloso, ¿no? Hasta nervioso de poder hacer una entrevista a un gran referente. Jesús Abad Colorado, bienvenido a los micrófonos de La Voz del Serio. ¿Cómo está?
3: No, para mí es un placer estar con ustedes a través de los años.
0: Sí, qué rico poderlo tener una vez más en casa, y esta vez desde el Festival Gabo. Hablemos un poco de ese gran mensaje que usted cree que hoy necesitaría escuchar el periodismo colombiano.
3: Bueno, yo creo que los periodistas somos apasionados, somos tercos, como lo fue Cristian, como lo fue Mateo. Yo tengo 59 años, 34 de estar ejerciendo el periodismo, y todavía sigo saliendo a territorio, porque nada mejor que hacer el periodismo a pie y en los lugares donde está nuestra gente.
0: ¿Qué decirle a esa nueva generación, incluyéndome de periodistas, que tenemos cada vez al alcance, no sé, la inteligencia artificial, ChatGPT? Antes no existía esto, ¿no? Pero hoy lo tenemos a la mano.
3: Mira, Gabriel García Márquez, hace 30 años, en una asamblea de la Sociedad Interamericana de Prensa, decía que el periodismo era el oficio más bello del mundo. Yo, si volviera a nacer, me terciaría una cámara para caminar el país. Lo quisiera ver con unos ojos distintos, para encontrarme con nuestra gente, con la naturaleza tan rica, con este país que nos emociona. Lastimosamente, Colombia es un país de muchos contrastes, porque a la par de todas las cosas bonitas que tenemos, hay demasiada injusticia, hay mucho dolor, y obviamente es un riesgo también para nosotros como periodistas, pero riesgo constante el que tiene la gente en las zonas, y por eso es importante que sigamos yendo a tantos lugares del país donde el periodismo es clave. La inteligencia artificial no puede inventarme y contarme lo que está pasando allá, en el Catatumbo, en el Guaviare, en el Putumayo o en el Chocó. Eso lo hacemos los que estamos a pie y los que creemos que el periodismo, que la fotografía, que todos los que ejercemos esta profesión, tenemos algo que ir a contar de la mano de la gente, porque nada mejor. En las ciudades, los gobernantes a veces, o muchas veces, maquillan la historia, pero la verdad está allá en las regiones.
0: Y por último, usted sin duda alguna ha sido también uno de esos valientes, ¿no?, que ha ido a territorio, que se ha enfrentado realmente de cerca a las realidades de Colombia. Pero ¿cuál quizás es ese motivo, esas historias que, aunque intentaron callar, usted fue valiente y siguió y ha decidido seguir contando?
3: Yo creo que los periodistas, cuando vamos a los territorios y cuando el periodismo, es, te decía ahora, es una pasión, uno ama al prójimo, y el prójimo nuestro no solamente es la gente negra, indígena y la gente mestiza allá. Esos prójimos están en esa naturaleza que te decía, el prójimo es el árbol y es el río y es el páramo. Y es este pequeño planeta que mucha gente está empecinada en destruir. Esto lo llevamos en la sangre y nuestro corazón palpita. Y cuando uno se forma para aprender a ver con el corazón, sale a obturar. Y esos disparos con una cámara, como en el caso mío, esos disparos fotográficos son pulsaciones del alma.
0: Pues gracias, Jesús Abad, por acompañarnos, y porque esas mariposas amarillas de Gabo siguen alzando vuelo gracias a periodistas como usted.
3: No, a ustedes, y un saludo muy especial a todas las personas que a lo largo de distintos años han hecho parte de la UD. Les felicito, les admiro y les quiero.
0: Bueno, y a esta hora, sin duda alguna, tenemos una de las voces más importantes de esta jornada y es Scott Griffin. Estamos hablando del director ejecutivo del Instituto Internacional de Prensa. Bienvenido a nuestros micrófonos, ¿cómo está?
4: Muchas gracias, bien, gracias.
0: Bueno, Scott, hablemos de lo que acaba de suceder. Hablamos de esos grandes héroes, ¿no? De la libertad de prensa, aquellos que se han enfrentado a las dictaduras, a la corrupción. ¿Cómo vivió usted ese momento y cómo lo han visto también desde el IPI?
4: Es un momento muy especial hablar con estas personas que muestran con su coraje, con su resiliencia, muestran qué poder el periodismo tiene hoy en día a pesar de los grandes desafíos que nos enfrentan. La censura, los gobiernos autoritarios, la tecnología, ellos son para nosotros un ejemplo positivo de coraje y resiliencia.
0: ¿Qué tienen ustedes en cuenta a la hora de seleccionar a esas grandes heroínas?
4: Bueno, la selección viene de un panel de personas pensando en ejemplos positivos alrededor del mundo de individuos que, a pesar de enormes riesgos personales y profesionales, se han dedicado a esta profesión y a la verdad. Es una decisión siempre muy difícil, pero yo creo que este año hemos seleccionado a personas que realmente merecen este reconocimiento.
0: Desde el instituto, ¿cómo se ve el periodismo en Colombia, en Latinoamérica, por ejemplo, a comparación, ¿no?, de otros continentes?
4: Yo creo que es increíblemente difícil comparar el periodismo, pero lo que sí puedo decir es que, o lo que a mí me... es que los periodistas aquí en Colombia y en América Latina son extremadamente dedicados a su profesión y a su trabajo. Y como digo, a pesar de que el ambiente en que trabajan no es fácil. Tenemos la violencia física, tenemos los ataques legales y tenemos también esta situación económica muy difícil y débil. Y me impresiona cómo los periodistas aquí siguen trabajando a pesar de todo eso, porque es su profesión, es su trabajo. Y eso me impresiona mucho.
0: Así que ya lo saben, hasta el próximo 26 de julio estará esta edición número 14 del Festival Gabo. 270 conferencistas, más de 38 países y cerca de 150 eventos gratuitos que reúnen esta sede, que es el Gimnasio Moderno, el CEFE Chapinero y también las bibliotecas públicas de BiblioRed. Una cita que, por supuesto, no nos podemos perder desde la capital. 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

0: 7 de la noche, 56 minutos, ya se está acabando la hora.
1: Ya se está acabando, ya viajamos por el periodismo, por España, por Argentina.
0: Hasta por Italia.
1: Oiga, sí, hasta por Italia. Ya no puedo hacer acentos, no me pidan más. ¡Chao, bellísimo!
0: ¡Bellísimo!
1: ¡Bellísimo, bellísimo! Y sí, hoy tenemos una fiesta muy interesante. Gracias a todos ustedes que están allí en sintonía, compartiéndonos sus recomendados musicales que nos han contado, ¿no? Ese himno del rock, ese gran himno que nos ha acompañado. Es difícil, por ejemplo... Si hablamos de eso, de esos grandes artistas de rock en español, yo creo que unos que también marcaron mucho la parada son los Abuelos de la Nada.
0: Uno de los grandes, ¿no?
1: Claro.
0: Estamos hablando de los Abuelos.
1: Y mire que cuando uno piensa en eso, yo creo que la magia del rock en español también está en que lo lleva a usted a bailar la nostalgia. Es decir, usted recuerda sus épocas de adolescencia, esas travesuras que quizás uno hacía de niño, el primer amor cuando le robaron a su chica, pero en el medio se ríe, ¿no?
0: Sí, sí, es verdad. Son canciones, son agrupaciones, son figuras, son estéticas, son realidades que también ayudaron a crear toda una generación. De hecho, Caifanes emula a The Cure y le da también una esencia muy importante al folclore mexicano. Y cuando hace exactamente lo mismo Soda Stereo, muchos empiezan a emular su estilo. El copete no era de gratis. Esto ya lo habían hecho en Londres.
1: La guapanela y el moco de gorila. Eso empezó a tener furor, sí, ¿no? En Colombia.
0: El copete Alf. No, de hecho, creo que la música, las canciones, la forma en la cual se representaban los sentimientos a través de las melodías ayudaron a entender a toda una generación para dónde tenían que ir. Y también marcó muchas cosas, ¿no? Los grupos, digamos estas culturas, los grupos, las subculturas y todo esto que emergió en medio de la música, en medio de la rebeldía juvenil, ayudó a entender a toda una sociedad para dónde ir. Y canciones como esta de Venecia, canciones como las que nos dejó Soda Stereo, incluso canciones que aparecen en el cancionero colombiano, nos ayudaron a saber para dónde girar la cabeza, darle también pues esa continuidad a la exploración musical y también agradecer porque pues no sé en qué punto estaríamos ahorita si el rock anglo no hubiera tenido tanta fuerza y no hubiera llegado a Colombia, por ejemplo.
1: Es cierto.
0: No se sabe qué hubiera pasado con Rock Around the Clock, ¿no? Esa película que tenía esta canción y Bill Haley and His Comets que nos dieron la parada de que era el rock and roll. Entonces, sí, o sea, realmente todo esto hay que agradecerlo y el rock que hoy aparece en Amantes del Círculo Polar es el enigmático. Yo le daría un empate técnico.
1: Sí.
0: Muy maduro, pero sí, yo creo que ganaron los dos.
1: Yo me iría por la FIFA.
0: Uy.
1: Es que a mí me gusta mucho Soda Stereo.
0: Angifa, le va a decir.
1: Pero solo en la música, ¿no? De resto en partidos ya sabe que iba por España. Pero mientras tanto, sí, yo creo que Soda Stereo para mí marcó un antes y un después, digamos, en la música. Y sobre todo ese gran copete, ¿no? Esa gran elegancia del maestro Gustavo Cerati. Así que bueno, 8:00 p.m, gracias a todos ustedes por acompañarnos en esta fiesta. Esperamos que se hayan puesto ese copete al lado del moco de gorila y de la guapanelita.
0: Benita. Exacto. Bueno, rápidamente le enviamos un saludo a Giovanni, que estuvo allí del otro lado de la pantalla y de hecho nos dijo, mi voto es por Soda Stereo.
1: Sí,
0: se hubiera hecho,
1: ¿qué se puede hacer?
0: Hubiera hecho también los hombres también, ¿no?
1: Claro, o
0: sea, los dos son gigantes.
1: Vale. Así que corazoncito para Giovanni que está ahí conectado.
0: Y Francisco nos dice, pues para mi chico tienes que cuidarte de los hombres G.
1: Ahí
0: ellos
1: está.
0: Están haciendo muy bien las cosas.
1: Bueno, pues gracias a todos ustedes que están ahí desde el inicio hasta el final del programa, que ven nuestras ocurrencias, se ríen, ¿no? Y también ahí de vez en cuando nos mandan sus chancletas voladoras. Pero la invitación es que este lunes no es festivo, así que tenemos una cita con la literatura a las 5:00 p.m. para que no se la pierdan y estén siempre conectados al lado de los 90.4 FM. Sería una semanita más. Gracias por estar en sintonía. Chao, chao.
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No, qué bacano estar acá, Venezuela, qué chévere venirse desde Colombia, conocer a estos panas, pasarla del carajo. Esto es de lo mejor, lograr hacer unos lazos de amistad en los cuales nosotros mismos nos sentimos tan identificados. Y es gracias a esto que se pueden grabar cositas así, grabar este tema de corazón, salir, sacarlo en un poco tiempo del carajo. Muchas gracias también por matarla, eso fue excelente. Su hermano desde Colombia, Esteban, gracias.

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Bueno, querido público. Vamos a tocar dos músicas. Ahora una es nueva. Una es nueva y no se llama Genio. Bueno, se llama Genio. Se llama No se perdió. Y después vamos a tocar un tema del otro cabezón Genio que acá. De este cuarteto de cabeza, digamos, ¿no? ¿Cómo se puede llamar esto? El tema se llama Ya se perdió.

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Hola, muy buenos días. Bienvenidos a Revista Universitaria, el espacio informativo donde compartimos las noticias, actividades y acontecimientos más importantes de la Universidad Distrital Francisco José de Caldas. Mi nombre es Dani Tamayo y los acompañaremos junto a Camila Montero y Nicolás Salgado. Y en esta emisión les contamos las novedades académicas, culturales e institucionales que hacen parte de la vida universitaria. Póngase cómodo, aquí inicia este espacio. Arrancamos con música en esta mañana de sábado.

0: Estamos al aire con Revista Universitaria todos los sábados de 7:30 a 9 de la mañana, aquí en los 90.4 FM, la emisora de la Universidad Distrital Francisco José de Caldas. Saludamos a Nicolás Salgado, que trae más información y recomendados en esta mañana de Revista Universitaria.
1: Muy buenos días para todos nuestros oyentes. Reciban un saludo muy especial y una cálida bienvenida a Revista Universitaria, el espacio de la UD Estéreo, donde cada semana abrimos una ventana para conocer todo lo que sucede en la Universidad Distrital Francisco José de Caldas, la Universidad Pública de Bogotá. Qué gusto volver a encontrarnos para compartir historias que inspiran, proyectos que transforman vidas, investigaciones que aportan al desarrollo del país, actividades culturales, oportunidades académicas y, por supuesto, todas esas iniciativas que reflejan el trabajo diario de estudiantes, docentes, investigadores y funcionarios que hacen grande a nuestra institución. Un saludo muy especial para quienes nos acompañan desde sus hogares, para quienes nos escuchan mientras trabajan, para quienes van en el carro, en el transporte público o disfrutan de esta mañana de sábado en familia. Gracias por permitirnos acompañarlos durante estos minutos y hacer parte de esta jornada. Saludo a mi compañero Dani Tamayo y a mi compañera Cami Montero, quienes siempre también les traen todas las noticias que demuestran cómo la Universidad Distrital continúa consolidándose como un referente en educación pública, investigación, cultura, innovación y compromiso con la sociedad. Hoy hablaremos de una experiencia que reunió a miles de jóvenes que muy pronto deberán tomar una de las decisiones más importantes de sus vidas, elegir una carrera profesional. También conoceremos nuevas oportunidades de formación posgradual para quienes desean seguir creciendo académicamente. Hablaremos del talento artístico de nuestros estudiantes de la Facultad de Artes ASAP. Conoceremos importantes avances en materia de movilidad sostenible dentro de la universidad y además tendremos invitaciones para quienes desean seguir construyendo escenarios de paz desde la educación. Así que acomódense porque durante los próximos minutos tendremos muy buena información, excelentes invitados y, como siempre, buena música para acompañar esta mañana. Y precisamente comenzamos hablando de miles de jóvenes que llegaron a la Universidad Distrital con una mezcla de emoción, curiosidad y muchas expectativas sobre el futuro. Elegir una carrera profesional nunca ha sido una decisión sencilla. Cuando un estudiante está terminando el colegio, comienzan a aparecer muchas preguntas. ¿Qué quiero estudiar? ¿Cuál universidad será la mejor opción? ¿Realmente esa carrera será para mí? ¿Cómo será la vida universitaria? ¿Qué oportunidades voy a tener cuando me gradúe? Son preguntas completamente normales y que seguramente muchos de quienes hoy nos escuchan también se hicieron alguna vez. Precisamente pensando en acompañar ese proceso de orientación vocacional, la Facultad Tecnológica de la Universidad Distrital volvió a abrir sus puertas para recibir a miles de estudiantes de diferentes instituciones educativas de Bogotá en una nueva edición de la Feria Universitaria Tecno 2026. Y más que una feria, fue una oportunidad para que esos jóvenes dejaran por un momento la imaginación y pudieran vivir la experiencia universitaria de primera mano. Durante varios días, más de 5.000 estudiantes de grado 11 recorrieron las instalaciones de la Facultad Tecnológica, caminaron por sus pasillos, visitaron laboratorios especializados, conocieron equipos de alta tecnología, conversaron con docentes, investigadores y estudiantes universitarios y descubrieron cómo se vive el conocimiento dentro de una institución pública que durante décadas ha formado profesionales que hoy aportan al desarrollo de Bogotá y del país. Cada jornada reunió aproximadamente 800 estudiantes, quienes no solamente recibieron información sobre programas académicos o procesos de admisión, también tuvieron la oportunidad de observar demostraciones prácticas, acercarse a proyectos de investigación, conocer el proceso de innovación tecnológica y descubrir que detrás de cada laboratorio existe un equipo de personas comprometidas con generar soluciones para los desafíos que enfrenta nuestra sociedad. Y eso es quizá uno de los aspectos más importantes de este tipo de encuentros, porque muchas veces un joven escoge una carrera únicamente leyendo un folleto o buscando información en internet. Sin embargo, recorrer una universidad, conocer sus espacios, conversar con quienes ya estudian allí y ver cómo la teoría se convierte en práctica puede cambiar completamente la manera de entender una profesión. La Facultad Tecnológica precisamente quiso abrir las puertas para que miles de estudiantes descubrieran de cerca las tecnologías, las ingenierías por ciclos propedéuticos, los proyectos científicos, los servicios institucionales y las diferentes oportunidades que ofrece la Universidad Distrital. Todo esto hace parte de la estrategia ECO-UD, una iniciativa institucional que busca fortalecer el vínculo entre la universidad y los colegios de Bogotá, acercando la educación superior pública a quienes muy pronto comenzarán una nueva etapa en sus vidas, porque orientar vocacionalmente también significa brindar información, generar confianza y permitir que los futuros profesionales conozcan de primera mano los espacios donde podrían formarse durante los próximos años. Uno de los lugares que despertó mayor interés fueron los laboratorios especializados. Allí, los estudiantes observaron cómo la investigación, el desarrollo tecnológico y la investigación hacen parte de la vida cotidiana de la Universidad Distrital. Vieron equipos de última tecnología, conocieron proyectos desarrollados por estudiantes y comprendieron que la ciencia no solamente se aprende en los libros, sino también experimentando, creando y resolviendo problemas reales. La decana de la Facultad Tecnológica, Rocío Rodríguez Guerrero, lo resumió muy bien al expresar la alegría que representa recibir a estos jóvenes que hoy comienzan a construir su proyecto de vida y al descubrir cuál puede ser el camino profesional que los acompaña durante los próximos años. Sin duda, iniciativas como estas permiten que cada vez más estudiantes conozcan las oportunidades que brinda la Universidad Pública de Bogotá y comprendan que la educación superior continúa siendo una herramienta fundamental para transformar vidas y construir una sociedad con mayores oportunidades para todos. Y precisamente para conocer cómo se vivió esta gran jornada, escuchar las voces de quienes participaron y sentir el ambiente que se respiró durante esta quinta edición de la Feria Universitaria Tecno 2026, los invitamos a escuchar a los protagonistas.
2: ¡Qué alegría recibir a todos estos estudiantes de bachillerato! Bienvenida a Educación Media, a la Facultad Tecnológica de la Universidad Distrital. Para nosotros es un verdadero honor que estén acá, conociendo su verdadera vocación. Aquí, tecnologías e ingenierías por ciclos propedéuticos permitirán que ustedes realmente conozcan el verdadero camino a seguir en su futuro profesional. Bienvenidos.
3: A través de la estrategia ECO-UD, articulación colegios con universidad, vamos a traer más de 5.000 estudiantes. Ellos van a conocer no solo nuestras instalaciones, sino los diferentes programas para que se inscriban.
4: Como docente del Colegio Carlos Arturo Torres, para nosotros es grato haber podido contar con esta asistencia hecha por la Universidad Distrital. Pues nuestros estudiantes han estado más cerca de los programas, tener conocimiento de las diferentes carreras, de las diferentes instancias que tiene la universidad. El abrir estas oportunidades para ellos ha sido significativo en el sentido de que pueden tener ese bagaje dentro de todos los programas que ofrece la universidad y pues ampliar sus oportunidades de estudio para nivel de educación superior.
5: Aquí desde el laboratorio de taller de máquinas y herramientas estamos muy orgullosos y encantados de recibir a los diferentes estudiantes para poder mostrarles todos los espacios y todo lo que puede ofrecer la Facultad Tecnológica de la Universidad Distrital.
1: Escuchar las voces de quienes hicieron posible esta quinta edición de la Feria Universitaria Tecno 2026 nos permite dimensionar el impacto que tiene este tipo de espacios para miles de jóvenes que están próximos a elegir su futuro profesional. La Universidad Distrital continúa abriendo sus puertas para acercar la educación pública de calidad a las nuevas generaciones. Y mientras seguimos con más información, hacemos una breve pausa musical para disfrutar de un clásico de la salsa, Pedro Navaja de Rubén Blades y Willy Colón. Ya regresamos con más de Revista Universitaria.

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0: Continuamos en Revista Universitaria después de escuchar Pedro Navaja, uno de los grandes clásicos de la salsa, interpretado por dos leyendas del género, Rubén Blades y Willy Colón. Y ahora cambiamos completamente de escenario para hablar de arte, sensibilidad y creación. La Facultad de Artes ASAP volvió a demostrar por qué es uno de los grandes referentes de la formación artística en el país, con dos muestras académicas que reunieron el talento, la investigación y el compromiso de sus estudiantes en el Teatro Estudio La Quinta Porra. Allí, el público disfrutó de Munay, resultado del proceso creativo de la asignatura Ensamble, y de Agua Adentro, una puesta en escena desarrollada desde el espacio académico Danza Tradicional Colombiana Región Pacífico 1, dos obras que desde lenguajes diferentes invitaron a reflexionar sobre el cuerpo, la memoria, la identidad y las tradiciones que hacen parte de nuestro patrimonio cultural. Para conocer un poco más sobre el significado de estas creaciones y todo el proceso que hubo detrás de ellas, escucharemos a dos de sus protagonistas. Primero estará con nosotros Sharon Melo, quien nos contará qué representó para ella y para sus compañeros la puesta en escena Munay. Y posteriormente escucharemos a Geraldine Franco, quien nos hablará sobre Agua Adentro, una obra inspirada en la memoria, el territorio y las manifestaciones culturales del Pacífico colombiano.
1: Munay es una creación escénica que reflexiona sobre la relación entre los seres humanos y el entramado de vida del que forman parte. La obra propone una mirada al cuerpo como territorio de memoria, donde conviven la fuerza creadora, la fragilidad, la transformación y el constante ciclo entre el nacimiento, la pérdida y la renovación. Es una experiencia que nos confronta con nuestra vulnerabilidad y al mismo tiempo con la capacidad del cuerpo para resistir, recordar y volver a florecer.
2: La muestra es una deriva del cuerpo, un territorio donde el movimiento escucha antes de aparecer, donde la memoria se vuelve corriente y el tiempo respira al ritmo del agua. En el primer encuentro, los cuerpos demuestran cómo el agua sostiene, nutre y posibilita la existencia de este mismo, habitándolo, recorriéndolo, transformándolo y construyendo su vida en torno a él. Recorremos por la muerte de quien cumplió su finitud, conmemorándolo en un acto ritual, el espíritu del infante, que permanece en lo que se compone el todo. La llegada del bambuco viejo invade los cuerpos, mostrando la unión de los mismos y el cortejo. Como la cultura viva, el bambuco viejo representa la unión de familiares y comunidades que siguen sosteniendo los saberes y las prácticas tradicionales. Finalizando, el escenario se transforma en un espacio de encuentro, donde la música, la danza y la alegría permiten que la comunidad se reúna para compartir, festejar y reafirmar sus lazos. Se evidencia un carácter festivo de esta manifestación cultural mediante movimientos enérgicos, dinámicos, grupales y un ambiente de complicidad que invita a celebrar la vida, el territorio y las tradiciones.
0: Agradecemos a Sharon Melo y a Geraldine Franco por compartir con nosotros el trabajo, la dedicación y el significado que hay detrás de estas dos propuestas artísticas. Sin duda, Munay y Agua Adentro son una muestra de talento, de sensibilidad y del compromiso con la cultura que caracteriza a los estudiantes de la Facultad de Artes ASAP, donde el arte no solo se aprende, sino que también se investiga, se crea y se convierte en una forma de contar historias y preservar nuestra memoria colectiva. Y seguimos hablando de oportunidades para quienes desean continuar su formación profesional. La Facultad de Ciencias y Educación mantiene abiertas hasta mañana las inscripciones para la especialización en desarrollo humano con énfasis en procesos afectivos y creatividad, un programa dirigido a profesionales interesados en fortalecer sus conocimientos sobre el desarrollo humano desde una mirada pedagógica, afectiva y creativa. Se trata de una especialización que busca formar profesionales capaces de promover transformaciones significativas en distintos escenarios educativos, sociales e institucionales, comprendiendo la importancia de los procesos emocionales, la creatividad y las relaciones humanas como elementos fundamentales para construir sociedades más incluyentes y conscientes. El programa tiene una duración de un año, equivalente a dos periodos académicos y 28 créditos en modalidad presencial. Las clases se desarrollan los jueves y viernes en horario nocturno entre las 6 y las 10 de la noche, y los sábados en jornada de la mañana y tarde. Una programación pensada para facilitar el acceso de quienes actualmente trabajan y desean continuar con su formación académica. Así que si están pensando en dar un paso más en su crecimiento profesional, recuerden que las inscripciones estarán abiertas únicamente hasta mañana. Una excelente oportunidad para ser parte de este posgrado de la Universidad Distrital. Y continuando con la oferta de posgrados, les contamos que también permanecen abiertas las inscripciones para la maestría en Estudios Educativos Afrocolombianos y Afrolatinoamericanos, un programa que busca formar investigadores y profesionales capaces de analizar, comprender y transformar las realidades educativas desde una perspectiva interdisciplinaria, intercultural y crítica. La maestría está dirigida a docentes y profesionales de cualquier disciplina interesados en profundizar en temas relacionados con la afrocolombianidad, los estudios afrolatinoamericanos, la diversidad, la justicia social y las nuevas miradas sobre la educación. Además, ofrece modalidades presencial y a distancia mediada por tecnologías, permitiendo que estudiantes de diferentes regiones del país puedan acceder a esta formación. A lo largo de 4 semestres, los participantes abordarán temáticas como las epistemologías africanas y afrodescendientes, la política educativa, las prácticas culturales, la territorialidad, el racismo, la investigación aplicada y la construcción de propuestas educativas que reconozcan la diversidad como un valor fundamental para nuestra sociedad. Sin duda, son 2 excelentes alternativas para quienes desean fortalecer su perfil académico y continuar construyendo conocimiento desde la Universidad Pública de Bogotá. Y antes de continuar con más información, hacemos una pausa musical. Los dejamos con otro clásico inolvidable de la salsa. Esta es Aguanile, interpretada por 2 leyendas de la música latina, Willy Colón y Héctor Lavoe, en una canción que décadas después de su lanzamiento sigue siendo referente del género y una de las más recordadas por los amantes de la salsa. Así que sin más preámbulos, aquí en la UD Estéreo, Aguanile.

0: Regresamos aquí en la UD Stereo escuchando Aguanile, interpretada por dos grandes exponentes de la salsa, Willy Colón y Héctor Lavoe, una canción que con el paso de los años sigue siendo un himno para los amantes de este género y una muestra de legado musical que continúa conquistando generaciones. Y con ese ritmo llegamos al cierre de este recorrido por algunas de las noticias y acontecimientos que hacen parte de la vida de la Universidad Distrital. Hoy conocimos cómo la institución continúa acercando la educación superior a miles de jóvenes a través de la Feria Universitaria Tecno 2026. Destacamos el talento y la creatividad de los estudiantes de la Facultad de Artes ASAP. Compartimos oportunidades de formación posgradual y hablamos de iniciativas que siguen fortaleciendo la investigación, la cultura y el compromiso de la Universidad Pública de Bogotá con la sociedad. Soy Nicolás Salgado y muchas gracias por acompañarnos durante estos minutos. Y ahora aquí en Revista Universitaria continúa con más información mi compañera Cami Montero, quien ya está lista para seguir acompañándolos con más invitados, historias y toda la actualidad de nuestra universidad. Cami, muy buenos días, bienvenida y adelante con Revista Universitaria.
1: Muy buenos días a toda nuestra comunidad universitaria y a todos los que se conectan con nosotros a esta hora de la mañana, hoy sábado. Yo soy Camila y los saludo con la mejor energía en un nuevo episodio de Historias de Vida UD. Antes de iniciar, un saludo muy especial a mis compañeros. Hola Nicolás, hola Dani, bienvenidos a este nuevo episodio. Hoy, nuestra invitada nos llena de orgullo, su talento, disciplina y creatividad la han llevado a obtener importantes reconocimientos nacionales e internacionales, demostrando que el arte también transforma vidas y representa a nuestro país y, por supuesto, a nuestra Universidad Distrital. Nos acompaña Adriana Rocío, egresada de la Facultad de Artes de nuestra Universidad Distrital, compositora y recientemente ganadora del concurso de composición de la Orquesta Juvenil Iberoamericana. Además de obtener la beca de creación en música del Programa Nacional de Estímulos y la beca de creación en música de Cundinamarca 2026, ha sido una gran inspiración como egresada, dejando huella no solamente en nuestra universidad, sino a nivel Colombia y el mundo. Adriana, bienvenida a Historias de Vida UD.
2: Hola, bueno, muchas gracias por la invitación. Un saludo muy especial para toda la comunidad de la Universidad Distrital, especialmente para mis compañeros de la Facultad de Artes ASA. Hoy es una alegría compartir este momento con ustedes y, bueno, contar un poco de cómo la formación recibida en la universidad ha sido fundamental para mí todos estos años como compositora.
1: Adriana, y para iniciar esta conversación, empecemos por esta gran noticia que nos llena de orgullo y es tu obra Rapsodia, que fue seleccionada como ganadora del concurso de composición de la Orquesta Juvenil Iberoamericana. Cuéntanos cómo recibiste esta noticia, qué sentiste y qué ha representado este reconocimiento para tu carrera personal y profesional.
2: Bueno, pues detrás de cada obra de los compositores invertimos muchas horas de trabajo, mucho esfuerzo, mucho estudio. Entonces, recibir una noticia como esta es una alegría enorme, no solo por lo que viene, sino también, sobre todo en mi caso, por lo que ya se hizo, por todo ese trabajo que está detrás. Y bueno, esta obra ha sido muy importante para mí, más que el reconocimiento, personalmente fue una obra en la que traté de explorar y como proponer algo diferente a lo que había hecho. Entonces, digamos que es muy valioso en términos de aprendizajes. Y bueno, también ha traído como tal la obra en sí misma, el proyecto ha tenido como unas repercusiones muy bonitas que creo que lo vamos a hablar un poquito más adelante.
1: Rapsodia Agreste es un nombre que despierta mucha curiosidad. Adriana, cuéntanos qué es, qué historia y qué emociones se transmiten con esta composición colombiana.
2: Los rapsodias para mí básicamente son viajes sonoros. En este caso elegí un viaje sonoro que tiene relación no solo con las texturas latinoamericanas en cuanto a música, bueno, mi versión de las texturas latinoamericanas, sino que también quise explorar las texturas relacionadas con el territorio. En el caso, pues, de la obra en sí misma, es el viaje de la vida, el nacimiento de la vida. Entonces, por ejemplo, en el preludio, el concepto desde el que escribí, desde el sentir que escribí, fue el agua naciendo de la tierra, el agua surgiendo de la tierra, que es un momento muy sagrado. En la parte 2, que es el cuerpo principal, que es lo agreste, ya es el agua, sus primeras gotas que fluyen y que eventualmente pueden transformarse y crecer en algo tan grande como un raudal, una corriente súper furiosa, súper grande. Y finalmente es un agua agreste, es un agua indomable. Pero también el agua en sí misma también nos puede dar mucha dulzura en su contacto con la tierra, en hacer fértil la tierra, en celebrar la vida a través del agua. Y esos son los conceptos que exploro en la obra. Al final, pues en la obra, el agua vuelve dentro de la tierra y se retoma un poco la idea del preludio. Ese es el sentir desde el que yo escribí la obra, pero pues básicamente cada quien escucha en sí mismo la obra diferente. Entonces creo que cualquier interpretación está muy bien, cualquier interpretación es valiosa.
1: Adriana, y este estreno tuvo un contexto muy especial porque fue interpretado por la Orquesta Juvenil Iberoamericana, integrada por jóvenes músicos de diferentes países, y que este año Colombia fue la sede del encuentro. ¿Qué significó para ti vivir este estreno y hacerlo además en escenarios tan importantes como fue en Cajicá y el Teatro Colón?
2: El Teatro Colón es un espacio que muchos desde pequeños tal vez vemos como un espacio inmenso en el que pasan cosas increíbles, y tener la oportunidad de que la música llegue allí es algo realmente muy memorable para mí como compositora. Y en el caso de Cajicá, pues Cajicá es uno de los referentes a nivel región de un municipio que apuesta de manera sólida por el arte, por la cultura. Entonces pues también estar allí, que el estreno haya sido allí, es muy importante. Sin embargo, más que hablar de los estrenos o de lo que se ve, creo que yo le apuesto es hablar de los procesos. Me parece que son realmente más importantes. Y en cuanto al proceso, yo sí quisiera resaltar mucho lo que pasó durante la semana anterior a estos estrenos, que fue la residencia con la orquesta. Tuvimos una semana de residencia en Cajicá, en el que fue no solo momento para hacer el montaje, ensayar, sino venían muchos músicos de muchos países, y pues tener esa oportunidad de compartir experiencias, de aprender, eso realmente es lo más significativo para mí. Igual, solo en términos musicales fue increíble, porque pues pude asistir a muchos talleres, a muchos ensayos seccionales y generales, y los talleristas eran los músicos de la Orquesta Sinfónica Nacional de Colombia. Entonces cada experiencia, cada recurso era muy valioso, y pues como persona realmente pude compartir mucho con varias personas, en especial con un compositor compañero que venía de Ecuador. Entonces el intercambio de ideas, de conceptos, fue realmente, creo que, lo más valioso por encima del estreno.
1: Adriana, ¿y has construido un camino y una trayectoria como compositora? Pero regresemos al principio y contemos cómo fue el papel de nuestra Universidad Distrital y de la Facultad de Artes ASAP, donde empezó a construirse ese proceso formativo y que te permitió crecer dentro de tu oficio como compositora, y que hoy es una experiencia que se refleja en los distintos escenarios donde compartes tu obra y toda tu creatividad.
2: Desde los términos técnicos, la universidad fue el lugar donde encontré maestros que me brindaron herramientas muy valiosas para desarrollarme como compositora, pero también fue el lugar donde pude, creo que, sentar muchas de las bases de lo que es mi sentir, mi discurso como artista, porque la SAP es un lugar sumamente diverso, no solo en las estéticas que manejan o se desarrollan, por lo menos en el área de música, sino que todos los músicos que llegamos allí llegamos en condiciones muy diferentes, en situaciones, con contextos, con experiencias, muy variados, con sentires muy variados, no solo frente al arte, sino como en sí misma la vida, el desarrollo personal. Entonces, creo que todo esto me invitó como a no quedarme, como a no cerrarme a una sola línea, sino a mantenerme siempre con la, tratar de mantenerme siempre con la mente abierta y como con la mente dispuesta a aprender de todas las experiencias que puedan llegar. Creo que en términos de sentir, de diversidad, de apertura, creo que fue lo más importante para mí y ha sido muy importante durante todos estos años.
1: Adriana, y este año para ti ha sido de grandes triunfos y de buenas noticias. Además de ganar el concurso de composición de la Orquesta Juvenil, recientemente también fuiste reconocida y ganadora de la Beca de Creación en Música del Programa Nacional de Estímulos y de la Beca de Creación en Música de Cundinamarca. ¿Qué significan para ti esos reconocimientos? ¿Cómo los vives? ¿Y qué proyectos te permiten impulsar desde tu labor como compositora?
2: Bueno, pues llegan en un momento estas becas muy importantes para mí. Es también obviamente una alegría inmensa que hayan resultado los proyectos. Y es que son muy importantes porque llegan en un momento en el que yo estoy consolidando, comenzando a consolidar lo que creo que es mi propuesta artística. Más allá de la propuesta compositiva, es una propuesta artística en general. Entonces, en el caso de la beca de creación del Programa Nacional de Estímulos, este proyecto le apunta un poco a lo que les he comentado de la diversidad, porque es la creación de música sinfónica para nuevas generaciones, pero mi propuesta es que esta música no tiene por qué ser rígida, que puede ser un puente, claro, a la escritura tradicional, a lo que conocemos tradicionalmente como lo que es orquesta sinfónica, pero que el hecho de que sea sinfónico no quiere decir que sea rígido. Entonces es una propuesta de estrategias, o más bien una estrategia de propuestas también, de cómo podemos abordar desde los procesos de iniciación musical la música sinfónica. Por otra parte, ya la beca de creación y música del Plan de Estímulos de Cundinamarca es una propuesta más personal, porque es una obra para banda y coro profesional en el que mi intención es continuar con esta línea de homenaje, de reconocimiento a la vida como un elemento sagrado. De esta beca pues sale una gran obra, pues es un formato grande y pues es una duración larga, que se llama Cantos de Páramo y Río. Y esta obra es uno de mis manifiestos esenciales, porque creo que la vida en todas sus manifestaciones es sagrada, incluyendo pues nuestros ecosistemas como los páramos y los ríos. Entonces, son proyectos muy bonitos, que son muy importantes no solo artísticamente, sino a nivel personal.
1: Adriana, y a toda nuestra comunidad universitaria, y en especial a los estudiantes de la Facultad de Artes que nos están escuchando y se identifican con tu historia, ¿qué mensaje les darías a quienes hoy están comenzando su proceso artístico?
2: Bueno, pues en esencia que confíen en su proceso. La formación que tengan, la disciplina, la constancia, pues en algún momento van a terminar abriendo oportunidades si se tiene la suficiente paciencia y constancia. Oportunidades que parecen como lejanas o que a veces uno no las espera. Pero siento que es incluso más importante aprender a escucharse como artista, aprender a escucharse como persona, porque siento que hay momentos en los que es muy fácil caer como en dudas, porque siempre va a haber agentes externos diciéndole como lo que debería o no debería ser un compositor, lo que debería o no ser el proceso de uno musical, y poniendo muchos parámetros y diciendo muchas cosas, haciendo mucho ruido mental. Entonces siento que es muy importante aprender a escucharse, porque yo siento que el camino de todos los artistas creativos es muy personal y es muy diferente y tiene ritmos y condiciones muy diferentes. Entonces creo que si uno se escucha es capaz como de encontrar su propio camino, su propia voz, más allá como de lo que se supone que debería ser. Y creo que cuando uno encuentra o comienza como a encontrar esa voz, ese camino que en serio es personal, que es en serio lo que a uno le alegra, que lo hace feliz, también eventualmente va a encontrar como una comunidad o va a encontrar las posibilidades de hacer comunidad o trabajar en comunidad. Y creo que ese concepto de comunidad, más allá de comunidad como artistas o comunidad de músicos, en este caso creo que el concepto de comunidad en un país como Colombia es muy importante. Entonces, eso, que se escuchen, que confíen en su proceso y que no se olviden que finalmente somos artistas, seres sociales. Entonces, eso.
1: Adriana, y en tu experiencia, ¿qué significa la composición para ti, que representas a las mujeres compositoras en Colombia? ¿Cómo se vive y se proyecta ese papel dentro del panorama artístico del país?
2: Para mí, ser compositora y vivir de la composición es en esencia un privilegio. Y lo digo como desde diferentes puntos de vista. Por una parte, pues para cualquier persona dedicarse a lo que le gusta, pues es una alegría muy grande. Pero por otra parte, creo que en mi caso el sentir es que trasciende más allá como de mi individualidad, porque el que yo pueda ser compositora tiene que ver con muchísimas generaciones o representa muchas generaciones de mujeres que han luchado, que han dado la vida literalmente para que generaciones como la mía hoy podamos ser compositoras. Igual no es solo las generaciones pasadas, sino en este momento en todo el ecosistema artístico hay muchas mujeres, cada una desde su rol, que hacen posible que los procesos, que los proyectos salgan, que siguen como jalando hacia adelante y pues que muchas tengamos el privilegio de ser compositoras. Y digo que es el privilegio también porque pues desafortunadamente no todas lo podemos hacer, históricamente pues no todas lo hemos podido hacer y aún actualmente muchas no lo pueden hacer, muchas mujeres no pueden tener su voz. Entonces yo soy consciente que yo hablo desde una postura privilegiada, que no debería ser esa la situación. Entonces para mí es por una parte lo que les comento del privilegio, pero también es una gratitud muy grande de poderlo ser y una alegría muy grande, pero sobre todo es un agradecimiento para todas las mujeres que han hecho posible que yo sea compositora.
1: Llegamos al final y antes de despedirnos, Adriana, ¿qué significa

historia de Adriana Aponte, egresada de la Facultad de Artes, cuya obra Rapsodia Agreste fue seleccionada como ganadora del concurso de composición de la Orquesta Juvenil Iberoamericana. Además, celebramos su reciente reconocimiento como ganadora de la Beca de Creación en Música del Programa Nacional de Estímulos y de la Beca de Creación de Cundinamarca. Logros que confirman el talento y la excelencia de nuestros egresados. Desde la Universidad Distrital y todo el equipo de la mesa, felicitamos a Adriana y le deseamos muchos más éxitos en este camino artístico. Gracias por acompañarnos, gracias Adriana, yo soy Camila y esto fue Historias de Vida UD. Revista.

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1: La Universidad Distrital tiene uno de los herbarios más importantes de Colombia. Hoy vamos a conocer uno de los procesos de recolección botánica.
2: Todo comienza en el campo, donde recolectamos plantas de diferentes regiones de Colombia.
3: Con ayuda de nuestro cortarnavas, hemos obtenido un espécimen botánico que ahora procederemos a preservar en el herbario forestal de la Universidad Distrital. Después de la recolección de ejemplares botánicos, nosotros preservamos con ayuda de periódico y papel secante. Debemos garantizar que nuestro ejemplar se vea como una obra artística. Después de la colección botánica y de su respectivo prensado, nosotros debemos secar los especímenes botánicos a una temperatura controlada de 60 a 70 grados centígrados durante 2 o 3 días, de esta forma. Después del secado, nosotros debemos ingresar las muestras a un periodo de cuarentena, donde se somete a temperaturas bajo cero para eliminar todo tipo de agentes patógenos e incluir posteriormente a la colección del herbario forestal.
4: Una vez el material baja de cuarentena, sigue la parte de montaje. Aquí acomodamos el ejemplar en una cartulina de la forma más estética posible y clara, que le permita a la persona que está visualizando la colección poder ver el ejemplar de una forma clara y precisa.
0: El siguiente proceso es la determinación de material vegetal. Este lo realizamos con apoyo de literatura especializada y utilizando equipos especializados como el que tenemos aquí. El último proceso es la sistematización y fotografía de los ejemplares.
3: Adicionalmente, manejamos procesos de investigación, tesis de pregrado, posgrados, pasantías e investigaciones con investigadores de otras instituciones. Debido a que el herbario forestal se encuentra institucionalizado, prestamos servicios asociados a consultoría, como son la identificación, secado y procesamiento de especímenes botánicos y la consulta de la colección.
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0: Hay historias que no pueden quedar en el olvido, historias que a través del arte encuentran una nueva forma de ser contadas, una forma de honrar la memoria, de buscar la verdad y de sembrar esperanza. La Universidad Distrital abrió sus puertas a la exposición Renacer por el Respeto a la Vida, una iniciativa construida por víctimas de ejecuciones extrajudiciales del Tolima, junto a la Jurisdicción Especial para la Paz, la Agencia para la Reincorporación y la Normalización y la Universidad del Tolima. Cada mural, cada fotografía, cada objeto y cada pieza audiovisual nos invita a detenernos, a recordar y a reconocer que la reconciliación también se construye desde la memoria.
1: Gracias a la generosidad de las víctimas y a la disposición de los comparecientes, es posible transformar el dolor, la tragedia, la violencia en esperanza y en posibilidades de paz.
2: Bueno, la importancia de hacer memoria en estos días y dentro de la justicia transicional tiene que ver con posicionar una nueva narrativa, porque en el pasado los agentes del Estado crearon historias y narrativas sobre personas y eran historias falsas. Hoy en día, víctimas y comparecientes tienen la responsabilidad de poner en la memoria pública estas nuevas narrativas, dejar a un lado la estigmatización que vivieron ella y, por supuesto, la víctima y de sus familias. Dejan un legado para las nuevas generaciones y para el resto del país conozca esta historia.
3: Bueno, la comunidad universitaria, en este caso la Universidad Distrital, es clave que siga siendo este espacio para poder encontrarnos, reconocernos, que sea un espacio que siga abriéndole las puertas a la verdad, a la justicia, a la reparación, pero también que sea un espacio para poder analizar y aportarle a esa transformación de sociedad, que ojalá no tengamos que volver a pasar por esto, pero que si es necesario la Universidad Distrital esté dispuesta a defender con todo a las clases trabajadoras, a las personas, a los jóvenes, a todas las víctimas que ha traído el conflicto en este país.
0: Gracias a la gestión del IPASUR, este espacio llega a la sede Aduanilla de Paiva para fortalecer el compromiso de la academia con la construcción de paz. Porque recordar también es transformar. La exposición estará abierta al público hasta el 31 de julio. La entrada es libre. Te esperamos.
4: Durante dos jornadas, la Universidad Distrital Francisco José de Caldas abrió sus puertas al diálogo, la reflexión y la construcción colectiva. Como sede del Congreso Internacional 10 años del Acuerdo de Paz entre la firma y la realidad, recibió estudiantes, docentes, investigadores, representantes institucionales y ciudadanía en un espacio dedicado a pensar el presente y el futuro de la paz en Colombia. Paneles, conferencias, conversatorios y mesas de diálogo dieron vida a una agenda académica en la que el conocimiento se encontró con las experiencias de los territorios, promoviendo conversaciones alrededor de la cultura, los medios y la paz territorial.
5: A los 10 años de la firma del Acuerdo de Paz, es muy importante el que la Universidad Distrital nos haya convocado para reflexionar sobre temas cruciales como la reconciliación y el fortalecimiento de la implementación del acuerdo. Es un deber ciudadano y la academia tiene mucho que aportar en este momento del país.
6: Este espacio de encontrarnos con las experiencias de diferentes lugares y de diferentes tipos de actores nos da la oportunidad de aprender mutuamente, pero no solamente de aprender mutuamente, sino de reconocernos colectivamente, reconocernos como un colectivo de gestores y gestoras de paz.
7: La conmemoración de los 10 años de la firma de la paz en nuestro país se constituye en un evento y en un momento muy importante, en el cual nos hemos regalado desde la Universidad Distrital, la Universidad Pública de Bogotá, un tiempo y un espacio para pensar en los procesos de paz.
4: Así se vivieron dos días de intercambio de saberes, escucha y participación, en los que la Universidad Distrital ratificó su compromiso con una educación que transforma, dialoga con la sociedad y aporta a la construcción de una paz sostenible para el país.

0: Así llegamos al final de esta emisión de Revista Universitaria. Gracias por acompañarnos y mantenerse informados sobre la actualidad de la Universidad Distrital Francisco José de Caldas. Los esperamos en una próxima emisión con más historias, noticias y protagonistas de nuestra comunidad universitaria. Con Nicolás Salgado, Camila Montero y mi nombre Dani Tamayo, les deseamos un feliz sábado y gracias por acompañarnos. 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

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No está mal quedarse ahí.

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1: Buenos días a todos, les habla María Luisa, capitana de la Rae Nae. Tripulación, por favor me van a contar cómo están hoy, cuál es su estado de ánimo antes de emprender el viaje.
2: Hola tripulantes, soy María Adelaida, me encanta que nos encontremos otro sábado.
1: Hola tripulantes, mi nombre es María Luisa y estoy feliz de volvernos a encontrar.

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1: Alfredo González. Profe Alfredo, bienvenido a la Radionave de los tripulantes.
2: Bueno, muchas gracias por esta invitación a ustedes aquí en Tripulante Radio. Para mí es muy grato estar con ustedes y contarles un poco de lo que hacemos desde la Fundación Cultural La Sombra del Matarratón acá en Barranquilla.
3: Profe, cuéntanos quiénes son los reporteritos de la memoria y hace cuánto empezaste a generar este contenido con niñas y niños en Barranquilla.
2: El trabajo con los reporteritos de la memoria pues empezó hace como 2 años, 2024, y empieza porque consideramos, siendo el Barrio Bajo, que compongo en contexto, es uno de los barrios más tradicionales de la ciudad de Barranquilla, donde se ha preservado, se trata de preservar las tradiciones culturales, la música, la cumbia, y el deporte y una serie de elementos que ayudan muchísimo o que hacen parte de la identidad de la ciudad del barranquillero. Creímos que de algún modo, con un proceso de gentrificación que está viviendo el barrio en este momento, se podía perder un poco esto que es la identidad cultural. Y las nuevas generaciones podrían tener una percepción muy completa, como completamente distinta a lo que es el Barrio Abajo, lo tradicional del barrio, lo tradicional de Barranquilla. Y con un amigo, Fernando Marte, que vive en el barrio, su familia ha vivido en el barrio mucho tiempo, Semeriño y otras personas, convocamos a unos niños, niñas y niñas del barrio para desarrollar este proyecto muy bonito, que era que los niños se apropiaran de ciertas herramientas que nosotros le dábamos para que hicieran entrevistas de cómo se fundó el barrio, los elementos que lo componen, las familias tradicionales que llegaron a él, cómo se fue formando el Barrio Bajo y cuál era la identidad cultural del mismo. Nuestro primer trabajo, pues, habló precisamente de cómo se fundó, quiénes llegaron, las personas que lo habitaban en ese momento. Y el segundo trabajo habla de la escuela de la cumbia, porque el Barrio Bajo es uno de los barrios muy, muy, pero muy tradicionales, y la cumbia hace parte, gran parte del barrio, y se desarrolla la rueda de cumbia, una rueda de cumbia que es tradicional. Hay muchas comparsas y hay muchas cumbiambas, y hace parte pues de la identidad plena del Barrio Abajo. Sin embargo, pues, como te dije antes, creímos que era necesario hacer esto para que los niños se pudieran apropiar de la identidad del barrio y multiplicarla desde sus voces. El proyecto de los reporteritos de la memoria busca crear una red de reporteritos no solamente en el Barrio Bajo, sino en las diferentes localidades de la ciudad de Barranquilla, y usar la radio para que los niños puedan transmitir su conocimiento, y como te dije, a través de entrevistas a los adultos, y no solamente de la identidad del barrio, sino de los diferentes temas que a ellos les puedan interesar como niños, y la visión que como niños puedan tener del entorno en que viven. A mí me parece muy importante que los niños tengan voz. Muchas veces como adultos creemos que los niños no tienen voz y queremos hablar por ellos, y me parece muy grave en ese sentido, porque ellos tienen voz, ellos tienen muchísimas cosas que transmitir, y a veces creemos que nosotros podemos tomarnos el atrevimiento de transmitir lo que ellos sienten desde nuestra voz, desde nuestra adultez, quitándole a ellos la oportunidad de ser ellos, de transmitir en la forma en que ellos pueden transmitir. Y pues una de las cosas con las que creemos que se pueden identificar y conectar los niños es con las historias y la memoria histórica del barrio, con la identidad cultural del barrio, porque es que viven allí, ellos viven en el barrio, ellos están en contacto con las personas, con el entorno, lo están viendo de primera mano, lo están viviendo. Y muchas veces, bueno, también te cuento que el barrio abajo fue muy estigmatizado muchas veces, mucho tiempo fue estigmatizado, y la cultura ha logrado sacarlo de esa estigmatización, pero no es suficiente. Y por eso lo que hacen los niños es importante, porque transmiten una visión distinta a lo que la gente en Barranquilla creía que era el barrio bajo, para otros niños, para que otros niños se acerquen, para que conozcan. Y la identidad cultural del barrio bajo, tan importante en la ciudad, permanezca. Nosotros, pues, este capítulo... el primer capítulo está dedicado a la fundación del Barrio Bajo, el segundo capítulo es cómo el Barrio Bajo es salvaguarda de la identidad cultural, en este caso la cumbia, la escuela de la cumbia, que se realiza siempre cada año muchas ruedas de cumbia. El primero de enero se realiza la rueda de cumbia para recibir el año nuevo. En diferentes oportunidades y fechas especiales se realizan ruedas de cumbia. Y bueno, los niños son la voz del barrio, los niños son quienes pueden lograr mantener viva la cultura y seguir avanzando en una nueva mirada a la cultura de la ciudad de Barranquilla, una nueva mirada desde los niños, desde su voz, desde lo que ellos sienten y de lo que nos pueden dar a nosotros adultos.

0: Vamos a escuchar ahora un capítulo recomendado del profesor Alfredo, de los que han grabado los reporteritos de la memoria.
1: El Barrio Bajo es uno de los barrios más tradicionales de la ciudad de Barranquilla y que se caracteriza por salvaguardar las tradiciones populares de nuestra ciudad. Una de ellas es la cumbia, de la cual vamos a hablar y vamos a conocer un poco más y de qué manera en este barrio se busca mantener esta tradición.

0: Mi nombre es Neila María Tello Rocha. He vivido toda la vida aquí en el barrio abajo, entre danzas, cultura, poesías, pinturas, etcétera, etcétera, siempre rodeada de cultura. Estoy bailando cumbia desde la edad de los 3 años. Comencé en las estrellitas del barrio abajo, que en ese entonces pues estaba en manos de la cumbiamba El Cañonazo, por allá como por los años 65. Entonces ustedes se podrán imaginar todas las vivencias que he tenido a través de mi experiencia en cada uno de los carnavales en los cuales participé, y no solamente en los carnavales, sino en las diferentes actividades que se hacen fuera de la época carnavalera. Como ustedes podrán saber, en las fiestas patronales siempre se organizan los fandangos, las ruedas de cumbia. Porque es que la cumbia tiene sus inicios religiosos, con una parte de religiosidad en las fiestas patronales. Aquí en Barrio Bajo se festejaba mucho lo que era el 11 de noviembre, entonces siempre hacían una rueda de cumbia. Y yo muy pequeñita pues me le escapaba a mi mamá a ver bailar todas esas señoras, porque anteriormente la cumbia la bailaban eran las señoras, no las jóvenes, muy diferente a lo que estamos viviendo en el día de hoy. Para mí es muy importante conservar toda esta tradición, porque es que la cumbia, cuando tú la escuchas o cuando tú la bailas, tu espíritu se enaltece, hay una sanación interior, más cuando tú la bailas. Y si llevas, digamos, esa luz en tus manos con un mazo de vela, pues la sensación es indescriptible definitivamente. Hay que apoyar mucho estos grupos, estos semilleros que están saliendo ahora, porque ellos son los que van a continuar con todo este legado, con toda esta sabiduría, con toda esta tradición. Aquí en Barrio Abajo hay muchos movimientos, hay muchos semilleros en estos momentos. Está el semillero del Cañonazo, está el semillero de una de las cumbiambas más, digamos que más antiguas aquí en el barrio, como es el Tanganazo. Entonces hay que apoyarlos mucho. ¿Por qué? Porque en los niños es donde está el futuro. A través de del baile de la cumbia se les enseña a ellos lo que es la disciplina, cumplir con horario, cumplir con digamos que con unos pasos de baile, y ellos se van formando. Los tenemos distraídos, los tenemos motivándolos hacia la investigación, porque la cumbia tiene mucha historia, como ya ustedes saben, que es una trienia. También tenemos ese grupo de niños que están aprendiendo a tocar instrumentos. Y es una lástima que de pronto los gobernantes no vean esa parte como una parte que va a sembrar paz. Y sí lo siembra, sí se teje, digamos que esa familiaridad, esa amistad. Los niños se van apartando, digamos, de muchas cosas, de los teléfonos celulares, de los computadores, en fin. Aprenden mucha disciplina, aprenden digamos, a obedecer a los mayores, aprenden a investigar. Entonces, sí se construye terrenos de paz. Entonces, para mí es muy importante todo este semillero que se está dando aquí, todo este movimiento que se está dando. Ojalá fuese algo muy masivo, y ojalá las autoridades y las empresas privadas pues apoyen estos movimientos. ¿Para qué? Para que haya paz, para que los jóvenes encuentren un camino hacia, digamos, hacia un futuro como músicos, como bailadores, como personas de bien.
1: Una de las actividades culturales más reconocidas del Barrio Abajo y que ayuda a mantener la región de la cumbia como una expresión folclórica muy tradicional en barrio y en Barranquilla es la rueda de cumbia. Vamos a hablar con los hermanos Jaraba, quienes son algunos de los protagonistas y fundadores de esta expresión cultural.
2: Bueno, mi nombre es Humberto Jaraba Elles. mucha historia conmigo, bailador de cumbia de muy temprana edad, desde muy niño. Te voy a contar lo que soy yo como cumbiambero. Salí muchas cumbiambas como cuando estaba muy pequeñito. De pronto me ponían a bailar en una cumbiamba Estrellita del Barrio Bajo, pero no bailé en Estrellita del Barrio Bajo, que es de, hace parte de los dueños del Cañonazo. Y te estoy contando lo que era el Barrio Bajo anteriormente, antes de llegar a la rueda de cumbia. Pues bailé en La Poderosa, bailé en La Juventud del Barrio Bajo, bailé en El Cañonazo.
3: ¿Con cuántas cumbiamas?
2: De hace muchos años. Una de las primeras cumbiambas que supuestamente escuché de mi tía en la historia. Estaba muy niño yo, no, todavía creo que no existía. Estaba la Guapamí, estaba el Tanganazo, estaba el Perrincazo, estaba la Huepajé, estaba el Cañonazo. Estaba, a mi mamá me contaba que ella salió una cumbiamba que se llamaba Brisa del Río. De pronto esa salió en un momento y se desapareció. Ya hablamos del Tanganazo. Salió La Poderosa, que era nueva, Juventud del Barrio Abajo. También salió Curramba la Bella, es nacida del Barrio Abajo. Cañonazo, y una la que comenté ahorita, que era Estrellita del Barrio Abajo, que fue una de las primeras que salieron. La mayoría eran puro primos, tenían una edad ya, eran unos niños. Yo todavía estaba ahí, recién nacido, ahí por ahí, pero no alcancé a salir. Creo que hoy en día sale, pero se perdió un tiempo y la rescataron. Hubieron otras cumbiambas también que de pronto aquí, creo que La Candela, porque Cañonazo se divide y sale La Candela Viva, de La Candela Viva se divide y sale La Candela. Después sale La Gran Candela, que creo que también quedaron aquí. Está Luis, que le decíamos, al tío le decían Carelápida, el Cayo, que bailaba cumbia con nosotros. ¿Qué hacíamos nosotros? Le robábamos de pronto los tambores ahí, porque antes los músicos eran muy celosos con sus instrumentos, no quería que más nadie aprendiera porque le quitaban su, ¿cómo es? Su trabajo, porque ellos venían, la mayoría venían de los pueblos como Mate, Chorreras, Baranoa, venían de aquí cerca también de Soledad, y era muy difícil. Cuando eso, nosotros nos fuimos para el Faratá. Después de la Faratá regresamos otra vez al Cañonazo. Cuando se dividió, después decidimos sacar a un millo, porque ya más o menos sabíamos tocar. Nadie nos enseñó a tocar, tocábamos el tambor, a lo tradicional, porque hoy en día los músicos le han colocado tanto, o sea,
3: perendengue
2: a la cumbia, porque la cumbia es una sola. Una vez, cuando ya decidimos nosotros, mi hermano Gustavo, Carl Julio, otro hermano mío, mi primo Marco, compramos unos tambores. Todavía por aquí ya, me acuerdo de Marco, compramos la primera tambora. Que después del Cañonazo, de eso, La Poderosa, te cuento que salió las Marimondas del Barrio Abajo, que se reunieron, y ya también existió la Guapachosa. Aquí era la Guapachosa también, aquí, que eran de los de la O, pero la cogió la mamá del señor, que le decían al burro. Era la señora Berta Pren, que era la dueña de la cumbiamba. Cuando eso, nosotros, dice Cheo Peñaranda, ya después de tantos años, nosotros empezamos la música como en el 90 y pico, dejamos de bailar y sacamos los millos, salíamos a rebuscarnos. Yo me acuerdo que de pronto una vez nos tocó una anécdota con los paleros que siempre hay. Fuimos con Cayo a tocarle a los... Estaba el Pollo chiquito, pequeño, el Pollo, David, ya venía una escuela que ya Cheo Peñaranda venía enseñando en las escuelas distritales. Y de pronto llega Tambo aquí ya después de tanto tiempo. Pero antes de eso, cuando ya en las Marimondas en el primer año, yo me acuerdo que sacaron una cumbiamba el martes de carnaval, pero al revés. O sea, los hombres se disfrazaron de mujer y las mujeres de hombre. Y resulta que por aquí no había tambores. El único que tocábamos tambores aquí en el patio era aquí, éramos nosotros. Mi abuela se mareaba acá en el callejón. ahí tenemos un callejón allá, y los tanques, nosotros, la tambora eran los tanques de Holanda Colombia, una empresa que existió aquí, que estalló. Nosotros vivíamos en la parte de atrás del metro, unas casitas. Después de eso nos mudamos aquí en esta casa que tenemos ya 50 años y está aquí. Y bueno, te estoy contando la historia de cómo decidimos nosotros a llegar a la rueda de cumbia. La rueda de cumbia, cuando Cheo me dice a mí y le dice, me llama a mi hermano, ya estaban formándose porque estaban en las escuelas distritales, y me llama y me dice, Humberto, porque él ya tenía el grupo tambor armado aquí en su casa. Entonces me dice, Humberto, ven acá, nos vamos a reunir. Yo me acuerdo que nos reunió un Gustavo, se reunió Wilfredo, reunieron a bailadores de cumbia. En ese tiempo éramos los que ya nos habíamos retirado, pero estábamos jóvenes. Resulta que yo me dice a mí, Humberto, vamos a sacar una cumbiamba. Llama a Gustavo, llama a mi hermano Carlos Julio, pero Carlos Julio no le emparó mucha bola, y nos reunimos en la casa de él. Y me dice, Humberto, vamos a sacar una cumbiamba, como vamos a poner a los reencauchados del barrio abajo. Y vamos a sacar a recoger los cumbiamberos, esos que bailábamos pelados. Resulta que en el año, eso fue como en el año 98. En 97, 98, bueno. Resulta que en ese año no pudimos sacar a cumbiamba porque también se iba a llamar los mondacudos del barrio abajo. Le pusimos varios nombres. Los mondacudos quiere decir que son las baquetas de la tambora. Por eso es que cuando doña Emilia dice, dale mondaca, pero es con las baquetas. Nosotros a veces le decimos los palos de la tambora. Hay que hablar como ahora que se llaman baquetas, que le van poniendo los nombres finos ahora. Entonces, Cheo me dice a mí, Berto, vamos a sacar la cumbiamba. Pero resulta que el año, los carnavales eran como el 9 de febrero y no conseguimos patrocinio. Entonces un día, ¿qué hacemos? Dice yo, vamos a ponernos ahí en la esquina, marico. Llegó, estaba el pavo, que hoy en día es Cassiani, José Cassiani, estaba en aprendizaje, el pollo, estaban un niño, Hernando Arzusa, que es el pollo, estaba David, ya lo conocen mucho, que es en Ojito, porque ajá, estaba Julio César Herrera, ahora que era, le decíamos Julio Perro, estaban Cayo, que era el flautero, porque era el único flautero que había, y se estaban formando apenas en las escuelas distritales, no había mucho. Carlos Encinares también ya venía en un proceso, pero nosotros no lo conocíamos. Lo conocemos cuando llegan las escuelas distritales, que Cheo lo trae. Chucky, después de eso, nosotros, que nos colocamos aquí en la esquina, y dijimos, vamos a hacer una rueda de cumbia aquí en la 50, aquí en la esquina nuestra. Resulta que alguien dijo, o yo le dije, Cheo, ven acá, porque no nos vamos para la otra esquina, marica, porque esa calle es ciega. Y, marica, esa calle, ahí no va a venir carro. No, antes no se pedía permiso. Bueno, estaba el pavo, Diego, Gustavo, el pollo, David, Cayo, Julio Perro. Y el convito, estábamos ahí. ¿Ya? Entonces decidimos. Nos fuimos, hicimos como un recorrido de la esquina allá a la otra esquina. Resulta que estaba el hijo de la tienda aquí de Avelino. Estábamos altamares sentados también jugando dominó y habían otros. Llegamos, para tocar aquí, y nos echaron. Nos echaron. ¿Por qué nos echan? Porque el pavo le dice a Jairo, le dice, hey, regalan una botella de aguardiente ahí para nosotros tocar. No, váyanse de aquí, hay que se va con esa bulla, no le voy a dar nada. Y bueno, ahí vámonos, man. Y nos regresamos otra vez, ahí nos pusimos a tocar. Cheo después en eso nos dice en la semana, dice, Cheo, eso fue domingo, estoy hablando que fue domingo, y dice Cheo después, Humberto, yo le dije, ¿qué día lo podemos poner? Sábado. Bueno, tú sabes que los sábados de pronto la gente para descansar dice, no, che, mejor un viernes, vamos a probar. Y nos colocamos un viernes ahí a tocar. Nos llamaron a la policía.

en ese tiempo el barrio abajo todavía existía. Es más, nosotros hicimos un campeonato antes de eso, antes de, yo fui un organizador de un campeonato de vole trapo, porque resulta que los barrios aquí, Barlovento, San Pacho, Montecristo, Boston, se venían y no se podían encontrar, porque entonces era pelea, una línea, bah, y decidimos sacar un campeonato y nos dio resultado. O sea, se combinaba el campeonato con de vole trapo, con, sacamos de niños, sacamos de veteranos, sacamos sus 18, y eso fue espectacular. Eso fue espectacular, porque eso, con la rueda de cumbia, ahí cuando se hizo una gran paz en todos los, estos barrios alrededores, donde la rueda de cumbia se convirtió en, y según las historiadores, esta rueda de cumbia le dio vida al barrio abajo. Le ha dado vida al barrio abajo.

0: Bueno, sí. Es que nos, la cumbia te, sin necesidad de esto es paz. Porque mira, con todas las problemáticas que ha habido en la ciudad, se ha hecho la rueda de cumbia. Y la gente cuando llega a la rueda de cumbia, como me decía a mí un curazaleño cuando estuvimos representando a Colombia en Curazao, que tocamos la cumbia y fue una de las cosas más grandes, decía, lo que pasa es que los tambores y la flauta te transforma tu espíritu. O sea, si estás rebelde, escuchas un tambor y te alegra. No peleas. Aquí viene todo el mundo, es en paz.
1: Todos somos, porque nosotros somos folclore, somos cultura. Por eso generamos paz. Y nosotros, te voy a recalcar algo que por ahí de pronto andan rodando, que me dicen, nosotros como fundación tenemos una eslogan que es barrio abajo, 365 días en carnaval. Ese eslogan es de la rueda de cumbia, porque toda fundación necesita un eslogan, necesita, y por eso hay, lo he escuchado rodando por otro lado, pero eso es de nosotros. Entonces, sí somos generadores de paz para el mundo. Y me atrevo a decir que somos la mejor rueda de cumbia del mundo.

0: tripulantes, se nos ha acabado el tiempo por hoy. Muchas gracias, profesor Alfredo y reporteritos de la memoria, por compartir sus historias con los tripulantes.
1: Muchas gracias a ustedes por permitirme estar aquí. Espero que pues volvamos a seguir encontrándonos y muchas gracias y muchos éxitos en este programa de Tripulantes Radio. Gracias.
0: Queremos contarles e invitar a todos los maestros, a las maestras, a las niñas y niños que tienen iniciativas como las que hemos escuchado este mes, que nos conectamos desde Acevedo, que nos conectamos también desde Medina, ahora desde Barranquilla. 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
0: ¡Hasta pronto, tripulantes del mundo!
2: ¡Hasta pronto!
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2: Imagina la Ciudad de México a inicios de los años 80, vibrando al ritmo de Caifanes. Jaime, Saúl y Alfonso crearon una fusión única donde el rock se mezcla con la tradición mexicana. Su primer álbum, en 1988, redefinió las fronteras del rock en español, con temas como La célula que explota y Afuera. Ese mismo año, Caifanes empezó a romper barreras al incluir en sus canciones elementos de New Wave y ritmos prehispánicos. Un dato poco conocido de la agrupación es su tema Afuera, que fue prohibido en algunas emisoras en España por su carga emocional y su tono rebelde. Abrió la puerta a una generación entera, transformando la esencia y demostrando que las raíces de su cultura podían convivir con las guitarras eléctricas, creando un sonido que fue y sigue siendo propio. 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

10 55 minutos de la mañana y acá comenzamos una nueva jornada de música. Luisa Gómez los está acompañando esta mañana de sábado, un poco fría, pero aquí siempre ustedes saben que estamos con toda la emoción. Esto que estamos escuchando de fondo, esta banda que empezó en 1997. Perdón, corrijo, la canción que estamos escuchando fue lanzada en 1997 y esta banda empezó en 1988. Una de las tantas canciones que tiene esta banda, Equimosis, La Tierra, y qué más que cantarle a nuestro hogar. Ya sabe que si usted tiene algún recomendado, voy a estar muy atenta a sus mensajes por el 324-137-1393. 324-137-1393 y me cuente cuál es ese recomendado que usted tiene para el día de hoy y también para que me cuente qué está haciendo y yo le mando por aquí saludito al aire. También invitarlos para que vayan a nuestras redes sociales @laudestereo y se adentre en todas nuestras noticias de cultura, música y todos esos planes que estamos haciendo para ustedes, nuestros oyentes, así como también puede ir a nuestra página web laud.udistrital.edu.co, escucharnos por allí, tanto por la página como por el dial 90.4 FM y también estar muy bien informado. 10:57 minutos de la mañana, seguimos con más música en La Verdadera Alternativa de la radio.

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1: Hay bandas que nacen para seguir tendencias y otras que crean un camino propio. Ese fue el caso de los Petit Fellas. Una agrupación bogotana que convirtió la poesía, el rap y la experiencia en su sello musical. Todo comenzó con Nicolai Fela Barragán, conocido como Pet Fela, quien primero destacó como solista en competencias de rap y freestyle, gracias a un estilo auténtico y letras cargadas de identidad. Con la llegada de nuevos músicos, el proyecto evolucionó y pasó a llamarse Los Petit Fellas, dando vida a una banda que mezcló hip hop con jazz, funk, soul y rock, convirtiéndose en un referente de la música alternativa en Colombia. Su conexión con el público también se refleja en el Museo de la Testa, un espacio donde recopilan recuerdos, fotografías y anécdotas que reviven cada concierto y haciendo que cada presentación sea una experiencia especial. Tienes, batite, todo, todo. Hoy, después de una década, los Petit Fellas siguen demostrando que la música también puede contar historias, romper esquemas y conectar con toda una generación. Escribo un diccionario para ti. 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
4: Y, ¿cómo no? Eso de que el mundo está hecho de átomos, sí, sí. El mundo no está hecho de átomos, el mundo está hecho de historias. Porque son las historias. Que uno cuenta, que uno escucha, que uno recrea, que uno multiplica. Son las historias las que permiten pasado de presente.
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Y la que también permite.

11 y 19 minutos de la mañana, y esto que estábamos escuchando a los fabulosos Cadillacs, y esto que se llama Quinto Centenario. Recordemos que los fabulosos Cadillacs es una de las bandas que más influyen en el rock latino, y no siempre fueron, digamos, una banda de rock, sino que sus primeros años hicieron una mezcla de ska, reggae, música tropical. Con el tiempo incorporaron el rock, el punk, salsa, jazz y ritmos latinos, creando un sonido propio de esta banda. Ellos son de Buenos Aires, Argentina, y empezaron en 1985. Una de sus canciones más famosas que ellos tienen, que yo sé que todos la conocemos y la cantamos a puro grito cuando la escuchamos, es El Matador, que fue lanzada en 1993 del álbum Vasos Vacíos. Y esta es otra de las canciones que ellos tienen. Si usted tiene allí algún recomendado, voy a estar esperando sus mensajes a través del 324-137-1393. 324-137-1393 para que me cuente allí qué canción quiere escuchar y qué está haciendo el día de hoy. En este sábado un poco frío, pero ustedes saben que acá estamos con toda la energía y con toda la actitud. Seguimos con más música iberoamericana y del Caribe en La Verdadera Alternativa de la Radio.

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0: 11:30 de la mañana y esta canción es perfecta para un sábado o para un fin de semana. Hora loca de Rawayana junto con Monsieur Periné y algo muy curioso que yo estaba por acá leyendo y se los quiero compartir y es que esta canción nace a partir de un viaje que hizo Beto Montenegro con la agrupación de Monsieur Periné, con Catalina García y Santiago Prieto. Y la canción surgió como en una. Estaban compartiendo, estaban hablando y dijeron como, oiga, esta melodía está como chévere, ¿por qué no la proponemos? Y así, en un día de playa, en un día de compartir, en un día de copas, así nació esta canción. Y el video fue grabado en Venezuela, en la isla Margarita, aprovechando que estaban en un ambiente playero y relajado para que pudieran hacer esta canción. Es una canción bastante fiestera para que usted le suba al volumen a su radio.
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0: Bueno, hay algo muy curioso que mencionan por acá y es que hacen un homenaje a la salsa clásica, ¿no? Porque esto tiene varios géneros y es que la letra menciona a Héctor Lavoe, si usted se da cuenta, y la frase "dile al DJ que se ponga una Héctor Lavoe" es un guiño a una de las canciones de la

0: Los Cafres, una banda de Buenos Aires, Argentina, que fue formada en 1987. Y en esta oportunidad estamos escuchando una de sus canciones que lanzaron en el 2019 y esto que se llama Tu Meta.
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0: Hay algo muy particular en esta banda y es que ellos no encontraron el nombre así como así. Resulta que la palabra cafre proviene del árabe kafir, que significa incrédulo. Y los integrantes encontraron la historia del reggae en un libro de historia y les llamó la atención la palabra porque en Argentina era una palabra casi en desuso. Entonces ellos dijeron como, oiga, ¿y por qué no nos llamamos así? Los Cafres, como incrédulo, pero pues como casi nadie sabía el significado, les llamó la atención y además a la banda le dio fuerza.
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0: Y como siempre vengo cargadita de planes para ustedes este fin de semana, ¿qué tal si usted va a nuestra página web laud.udistrital.edu.co y se va a la sección de cultura? Porque si usted no tiene planes este fin de semana, pues aquí le traigo una gran historia que se toma Bogotá, porque así será el Festival Gabo 2026. Y ponga atención porque esto va del 23 al 26 de julio y usted puede encontrar muchas actividades para que pueda hacer con toda su familia para que no se pierda esta gran historia de Gabriel García Márquez. Además, porque esta feria de historia de este gran escritor va a ser gratis, que incluye charlas, talleres, clubes de lectura y encuentros con destacadas voces del periodismo. Así que si usted quiere ir a hacer un plan diferente, ahí usted puede ver nuestra página web, laud.udistrital.edu.co, va a la sección de cultura y allí va a encontrar toda la información de lo que le estoy contando. Continuamos con más música a esta hora de la mañana con Apolo 7 y esto que se llama Eres Esa Historia. 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

sentado sobre esta... 11:58 de la mañana, y esto que estábamos escuchando era uno de los clásicos que usted puede escuchar del rock. Mil Horas, de Los Abuelos de la Nada, que es una de las bandas argentinas, que ellos nacieron en 1967. Mejor dicho, nosotros no estábamos ni en planes. Y además, Andrés Calamaro comenzó allí para convertirse en una estrella internacional y fue tecladista, cantante y compositor de la banda. Y allí escribió este clásico que está sonando. Además, porque también estuvo con Charly García, que también fue una pieza clave para el éxito y para la segunda etapa de la banda, y los invitó a abrir algunos de sus conciertos, ayudándolos a ganar gran popularidad. Y aquí los tenemos en la... Vos estás tan blanca que ya no sé qué hacer. Y con este clásico nos despedimos de esta hora de música, esta hora de la mañana, pero no se desconecte porque viene algo que yo sé que también a usted le encanta, y que más que escuchar toda esa canción de Los Llanos. Así que bueno, ahorita en un minuto viene música y músicos de Colombia para que usted se relaje y escuche buena música a esta hora del mediodía. 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

0: un 16 de enero con la brisa mañanera, cuando escuchaba yo el canto de la pava montañera, que en los copos de un almendro lamentaba la tragedia, sucedida en el Parrando, casa de Ramón Herrera. Y fue cosa lamentar, como algunos lo creyeran, por amor a una mujer dos hombres dieron pelea, entablando discusión por delicada belleza, siendo asunto del destino que la inocente muriera. Les contaré como historia lo que vi desde la puerta, con el ojo entredormido, como gavilán de sierra, contemplando aquel desorden como venado en gallera, y lo que vino después de esta fiesta sabanera. Es una ley del llanero darle la mano al que llega. El que está dentro se atiende, y el que está fuera se apea, y con gran algarabía se le abre la talanquera, como si fuera un hermano que de otras tierras viniera. Y siguiendo este relato, se desenvolvía la fiesta en el atrio de Don Ramón, un hombre de gran faena, de esos viejos tan llaneros que no toman caldo de lengua para decirle verdades a cualquier sute de escuela. Se festejaba el cumpleaños en albor de primavera a una linda catira como la flor de azucena. Y fueron 15 los pétalos los que a mí me dieran pena que fueran a marchitarlos abejas de otra colmena. Sonaban golpes llaneros en el arpa sabanera. Era el joropo altanero anunciando la tragedia. Recordaba a Florentino y a su sombría leyenda, cuando vi llegar dos hombres, parecía que el diablo fueran. Serían las 6 de la tarde, pasó la garza morena, cantando el alcarabán dieron su luz las espermas. Se escuchaba en la cañada algarabía de chenchenas y del estero lejano se alzaban garzas paletas. El relincho de caballos conmovió a la concurrencia, amarraron sus monturas acomodándoles sueltas, se quitaron el sombrero, pero entraron con espuelas. Venían con el traje negro, revólver y cartucheras. Saludando entró el primero con ademán de fiereza. Se le dirigió al artista manifestando una seña. Fijó la vista al contorno como buscando querella. Yo vengo de Santa Rita, contrapunteó con cualquiera. Los nubarrones del cielo dieron paso a las estrellas. Las brisas se disiparon, dando a la luna más fuerza, que así cubrió a la sabana de suaves hilos de seda, mientras que allá en la montaña se oía el rumor de las fieras. Un mocetón bien llanero con mirada de gacela se prendió de las maracas y con revuelte muñeca, marcando un zumba que zumba, contrapunteó la pieza, metiendo furia y candela al fogón con leña seca.
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0: Con gritos y zapateos contestó la concurrencia. Las muchachas comentaban, aquí comenzó la fiesta. Los viejos se levantaron y empinaron la botella. La gente se fue agolpando para escuchar la respuesta.
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Si fueran espinas que a su corazón prendieran, reviró aquel mocetón mostrando su corpulencia. Se pararon las maracas, no se movían las muñecas. Mirando a su contrincante le respondió con fiereza.

Y no terminó la copla cuando se armó la pelea. Metieron mano a las armas a la luz de las espermas. Querían demostrar con esto que el que menos corre vuela. Y con el cantar del gallo se dividieron las cuentas. El que prendió la burrusca quedó mirando la puerta, con un balazo en la frente, fruto de su querella. Pero una bala de su arma, una bala traicionera, marchitó los 15 albores de aquella flor azucena. Se fue oscureciendo el cielo y brillaban las estrellas. El arpa tocó en lamento una tonada llanera. Cantó la guaita caminos. Se oían relinchos de bestia y por la inmensa llanura galopaba quien viniera. Con sin igual cobardía y como apostando carreras, se fue dejando a un amigo que acompañó en la reyerta, un jinete forastero en el ato de Santa Elena, aborreciendo la vida del llanero de estas tierras. Si a mí no me lo preguntan, tampoco suelto la lengua. El que no baila se sienta, el que no va a misa peca. Me gusta ser lo que soy para mostrar mi conciencia. Sucedió en el Sinaruco, frontera con Venezuela. Aquí termina el relato que mi memoria recuerda. Dicen que por cada año, marcando la misma fecha, se ve una blanca figura de inigualable belleza alejar los forasteros del hato de Santa Elena.

0: En un paraje ubicado de Restrepo a Cumaral, tenía una cría de junicos la vieja Carmen Bernal. Entre todos había uno de un carácter especial, pues siempre que la viejita al paraje iba a buscar, jamás nunca lo encontró para ponerlo a cargar. Pues siempre andaba de rumba con burras de otro lugar, en bazares veredales, en feria y en festival. Por supuesto, regando hijos en su raudo trasegar. Escuchen bien lo que digo de este precioso animal. No había corral ni potrero donde él no pudiera entrar. Por eso la vieja Carmen así lo fue a bautizar. Tú te llamarás Penetro, mi condenado animal. No era raro que Penetro hoy estuviera acá y al otro día amaneciera en la finca de Tomás. Y en la noche a Casimira llevársela a bailar y en playas del Guacavía su romance disfrutar. En las calles de Restrepo Penetro iba a descansar a la sombra de un almendro o en la plaza principal, hasta que el señor alcalde al coso lo mandó echar, dizque porque el tal Penetro se pasaba de inmoral. Por supuesto que al momento ya no estaba en el lugar, un rayón más sobre el lomo, un rebuznío y algo más, y en dos o tres retozones ya él estaba en Cumaral. De tanto ir y venir, de gozar y parrandear, en una tarde de mayo, de invierno y de tempestad, una maldita centella su vida vino a quitar. Pero su alma no quería unirse a descansar y entonces dio a la tarea de buscar dónde posar. Rondando estuvo a Bejuco, Narváez, Vicente Leal, en Restrepo a Macho Rucio, y a Guevara hizo parar, pero no dieron la talla pa' Penetro reemplazar. Sin embargo, el alma en pena no se quiso desmayar, y al ver pasar aquel hombre de amplio pecho y fino andar, de cabeza despoblada, vaquiano en todo lugar, caminante de caminos, de parrandas caporal, hombre bien enamorado y en el bolsillo buen real, dijo: aquí encontré mi cuerpo, donde voy a reposar. Y en el cuerpo el turco Lalo tomó Penetro un lugar. Voy a explicarles entonces lo que de ahí en adelante al turco suele pasar, porque el hombre sufre lapsus que nadie puede explicar. Hay veces que al presentarlo entre la gran sociedad dice: yo me llamo Lalo, para servir a Abdalá. Y apenas se da la vuelta viendo una mujer pasar, le dice: yo soy Penetro, un condenado ejemplar. Y al querer cantarle un verso con mucha amabilidad, le sales un rebuznío venido del más allá. Hoy se encuentran preocupados el clero y la sociedad, y entre el cura de Restrepo y el cura de Cumaral han pedido a todos los curas de la llanura oriental que en una gran reunión de exorcismo y algo más saquen del cuerpo del turco el alma de este animal.
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0: Fue una noche sin luna, inviernos del mes de mayo. Corría una brisa de espanto de esas que hielan al llano. Escuchaba en los murmullos quejidos y un llanto largo venía trayendo en las manos el ánima de un condenado. Era el tenebroso rayo su compañero y aliado. Hasta los toros pitaban de temor y acobardados. El atajo se perdía en el monte más cercano y el caimán negro del Lipa se refugiaba en un charco. ¡Cámara! Usted bien macho, yo lo sé y no lo he dudado, porque los hombres son hombres, la historia lo ha demostrado. Se enfrentan al mundo cruel o se matan a balazos, pero pelea con los muertos, solo se ha visto en Millano. El cuento que les relato ya muchos lo han escuchado, y veneran al llanero que desafió al condenado en una noche sin luna, invierno del mes de mayo, sin más armas que el valor y el honor de ser cristiano. Llaneros de los contornos poco llegaban al hato, donde habita hoy la leyenda del caporal y el espanto. Aunque muchos se quedaron para probar lo contado, ni ninguno aguantó la noche y montaban sus caballos. Dicen los que vivieron aquellos tiempos pasados que en épocas de trabajo se espantaban los rebaños y aparecía en la llanura un hombre negro y bien alto soltando una risotada que acobardaba al más guapo. Me cuenta don Marcelino que una noche de verano se paseaba en la sabana y oyó que estaban cantando. Al llegar a un morichal vio galopar al espanto que vomitando candela se alejaba por el llano. El catire José Amalio su paciencia iba agotando. Hombre de recio valor, nunca lo habían asustado. No le paraban los peones, aunque fueran bien pagados, y ninguno se atrevía a sabanear los atajos.

0: caballo espeleado, pero conmigo se juñe, le voy a mandar carajo.
1: Y bien resuelto iba el hombre en su caballo castaño. Llevaba en su cartuchera la cruz, señal del cristiano. En la copa de su sombrero, la Virgen, patrón el llano. Y en sus labios de coplero, a Florentino y el diablo.
0: ¡Espanto de la llanura que acobardas al más guapo!
1: Esas fueron sus palabras al llegar a aquel quemado.
0: Vengo a buscarte pelea, como quieras, condenado. Soy tigre que en la sabana nunca lo han acorralado.
1: Serían en punto las 12. El llano estaba asustado. El cielo con su negrura se mostraba encapotado. El relincho de una bestia anunció al recién llegado, mientras que una risotada rompía el silencio del llano. El cielo se estremeció, un trueno llenó el espacio, y una tempestad furiosa con relámpagos y rayos vomitó fuego candente cobijando al condenado, porque allá, en la oscura noche, un hombre lo ha desafiado. ¿Qué es lo que quieres de mí?, le preguntó aquel espanto. Si quieres pelear conmigo, alístate, José Amalio, porque voy a demostrarte que para mí no hay humano que se atreva a desafiarme en este tu inmenso llano.

Se escucharon unos tiros y oyeron cuatro balazos. Cuatro cruces que apagaron el fuego del condenado y dos jinetes con furia que entre sí se abalanzaron defendiendo los derechos de comandar en el llano. Se acabó la tempestad. Hubo un silencio sagrado. Comenzó la madrugada. Se oyó el cantar de los gallos y una brisa disolvía olor a azufre quemado, mientras que allá, sin sentido, se encontraba José Amalio. El llano lo despertó con un concierto embrujado y el rocío de la mañana sus labios acariciaba. Ya no volvería jamás el alma del condenado. La valentía de un llanero al mal había derrotado. Sí, señor, ya soy un viejo. Mis canas son el trabajo y el pasar lento del tiempo. Por ellas es que yo valgo y digo estar en lo cierto. Me encuentro en estas sabanas como el espanto de un muerto, saliendo de vez en cuando hasta que escuchen mi cuento. Porque hoy es mucho el vaquiano que se pierde con el viento. Nací en un palmar hermoso a orillas de un gran estero. Me cobijó la sabana con ese manto tan tierno de estoraques y mastrantos en las frías noches de invierno. Me arrulló el amanecer, el canto del becerrero y la música de un arpa que matizaba mis sueños. Yo que sentí la alegría cuando se montaba en pelo a pura fuerte corral el legítimo llanero, cuando caballo y jinete se comían el llano abierto, cuando el corcel indomable reclamaba sus derechos al sentirse dominado por el hombre verdadero. Esos tiempos ya no vuelven, solo quedan los recuerdos. ¿Cuándo se mira hoy en día enfrentársele al invierno? ¿O quién lleve mil novillos de Arauca a Villavicencio, como lo hacíamos nosotros, con la inclemencia del tiempo, comiendo del por si acaso o tradicional pollero? Ya se murió el valletón, prenda de mucho respeto. Ahora domina el caucho, la madrugada y el sereno. Y hasta un poncho disfrazado que es de origen antioqueño y un transistor japonés, producto del entendimiento. Por eso es que ya confunden un potro con un muleto. ¡Qué vaina! Me encuentro triste de ver a mi llano revuelto. Las muchachas ya no bailan el joropo verdadero. Se contentan con un disco que les tuerce el esqueleto, igual que una taparuca cuando sacude el plumero, o bien una vaca vieja con un tábano en el cuerpo. Se cuentan a ojos cerrados los buenos hombres llaneros, los que le hierve en su sangre el ancestro verdadero. Los que montan un caballo como lo hacían los abuelos. Los que bailan un joropo con esa clase y talento. Los que veneran al llano como nosotros, los viejos. Yo ya no sirvo para nada. No me responde mi cuerpo. Me la paso acomodado en una butaca de cuero con un bastón de cubarro, mascando chimó del bueno. Me acompaña un borsalino, sombrero de fino pelo, regalo de María Laya, famosa en el llano entero. Hasta el amor ha cambiado, ahora ya es moderno. Las muchachas de hoy en día no quieren a los llaneros porque son atravesados y con la pata en el suelo. Se enamoran de unos pavos que visten sin pulimento, con el cabello más largo que rabo y potro certero. Ah, llano, cuando era llano, me hacen llorar sus recuerdos. Qué buenos esos parrandos para las fiestas de Año Nuevo, cuando el año nos llegaba comiendo hallaca en mi pueblo, trabajando una becerra recostada en chuzos de cedro, rompiendo la madrugada con un buen seis por derecho. Nuestra música llanera hoy en día ya es un entierro y nadie quiere escucharla, dicen que eso es muy feo. Prefieren la algarabía de los ritmos extranjeros, como si aquellos tuvieran el ancestro verdadero. Señores, les contaré, esto es asunto muy serio. Mientras que ustedes lo piensan, aquí se queda este viejo, llorando sus amarguras a la luz de los luceros, esperando que la luna bañe de plata al estero y que el rocío de la noche bese a las flores de enero, para irme a lo profundo, donde se pierde el misterio.

Bien simpática sí era la negra Juana María. 18 abriles tenía, no eran más sus primaveras. Lacia y negra cabellera por la espalda le caía. Cada paso era una estrella como el lucero del día. Y un mirar de picardía como venado en gallera. Yo sin saber que era ajena, chico, mis ilusiones me hacía. Sin saber lo que venía al fin de la borrachera. Algo así que desespera dentro de mi pecho ardía. Aquí está mi compañera, silencioso me decía. Y si esta negra no es mía, ningún otro se la lleva. Fui atizando la candela, puse el sombrero bien puesto. Y sí señor, ¿qué le cuento? Que empiezo a bailar con ella. La música placentera tocaba un seis por derecho. Y así, pecho con pecho, la piqué de morcillera. Palapa madrugadora, perro que duerma en la cueva. Hacía repicar la suela de mis viejas alpargatas. Le eché la centela danta y la vuelta picorera. Y en lo que se pela un bollo, le pedí que me quisiera. Que yo estaba enamorado y hasta tenía buen ganado. Y en el ato la quesera. Y un tronco de cañaveral pa' moler a peritas llueva. 100 caballos, 30 yeguas, 200 vacas de ordeño. Era un atico pequeño, pero ojalá que lo viera. Una buena marranera que hasta me jode el conuco. Y una cría de pataruco que llevé de periguera. Le busco una cocinera que maneje la cocina. Le compro ropa bien fina y los zapatos que quiera. Qué negra tan pajarera, chico. No quería comerse el cuento. Claro que era un argumento para que el anzuelo mordiera. Pero si un hombre se empeña, no juegue, una mujer se seduce. Y entre embuste y más embustes, me dijo que la pidiera. Y que por la mañanita recogía la maletera para ir a posesionarse de mi hato como dueña. Pero había un piazo de guate, ¿no, José? Que vino de allá afuera. Estaba agilado, agilado, rastreando tras de su huella. Evitando habladurías, no quise armar la perrera. Te cuento que no corría casi la sangre en mis venas. Y aguardiente por botellas canaíta repartía. Y tomo erga no bebía a coste mi faltisquera. Como el guate más se empeña en seguir sus pretensiones, me tanteé los pantalones. Me fui saliendo pa' afuera. Y hasta abajo del sobaco me arremangué la franela. Y en menos que canta un gallo, al guate le hice señas. Y apenas que me llegó, jaló la mano y le zampo un golpe por la pechera. Guapi rodó por el suelo después que dio vuelta entera. Cometí la pendejada de dejarlo que reviviera. Y ese bicho era una fiera, qué animal tan pateador. Me pateaba el desgraciado revolcándome en la arena y nadie chistaba nada, dejando que me jodiera. Me paré de santa vaina, así medio tatareco, mirando una sombra negra, y cojo impulso y se la siembro abajito de la lengua. Pero ¿saben a quién fue? A la mamá de mi novia, esa que iba a ser mi suegra.

decía, ojalá que se muriera. Llévense ese gran carajo antes que yo me resuelva y le diga, da más palo que a una gata cocinera. ¿Para qué viviese un zángano que a las mujeres les pega? Me paré pacitico sin que ninguno me viera. Enganché mis alpargatas y me apreté a la carrera. Y dije, José Leodoro, usted soltero se queda. Nunca vuelve enamorada a la mujer, es un problema. ¿Sabes la causa que Adán el pecado cometiera? ¿Sabes quién lo sedució? La vagabunda de Eva. Es mejor morir pequeño sin saber de cosas buenas y no pasar 15 días sin carne en la tasajera.

0: Amar es estar contento con motivo y sin motivo. Andar solo y sin embargo, andar hablando contigo. Amar es andar deprisa para llegar a tu casa. Tener tu voz en la plaza y tu mirada en la misa. Florecer en tu sonrisa, perfumarse con tu aliento y darle tu nombre al viento por picas y por recodos. Que vaya diciendo a todos, amar es estar contento. Amar es ir como el mar sin alejarse del puerto y andar soñando despierto que tú nos quieres besar. No verte nunca y estar bajo tus ojos cautivo. Unir lo más sensitivo de los antojos disperso y andar haciéndole versos con motivo y sin motivo. Amar es vivir creyendo que somos dueños del mundo. Amar es verte un segundo y estar un siglo queriendo. Amar es coso estupendo que nos endulza lo amargo. Amar es la luz que cargo metida en el pensamiento. No andar sin ti ni un momento, andar solo y sin embargo. Amar es tu voz de día y tu silencio de noche. Caricia, duda, reproche y ausencia sin lejanía. Y no verte en compañía ni siquiera del amigo. Ir de la cama al postigo y en el aire recibirte y sin tener que decirte, andar hablando contigo.
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En las orillas del caño tomé de tu boca un beso. ¿Por qué te quedaste sola en la senda de mis versos? Picas de esperanza muerta buscó la llama en la brisa. Jungla de amor en la rima trochó el pasaje en la cuerda. De la paciencia, la espera, de la mentira, el engaño. Cabalgué por todo el llano enlazando lejanías, solo por verte dormida en las orillas del caño. El polvo lame el camino, con el viento pasa y trota. ¿Por qué sigo la derrota en el volar de un suspiro? Siembro la canta en el silbo cuando te escucho un te quiero. Muéstrame si fui primero la rienda de tus amores. Recuerda que en los pozones tomé de tu boca un beso. De monte a monte retumba la cantora guacharaca. Es como golpe en el arpa marcando un zumba que zumba. ¿Será que el viento la enrumba por ribazones de coplas? Déjame probar tu boca y estaciarme en tu corpiño. Si querías venir conmigo, ¿por qué te quedaste sola? Fuiste de luna bonita, lumbre en mi pecho desnudo. Por hablarte quedó mudo el golpe de Chipolita. Alzó vuelo la chusmita, perdió su canto el estero. Solo se quedó el garcero, murió de pena el turpial, porque te vieron llorar en la senda de mis versos.

0: más allá del no sé qué. Más acá del no sé dónde, cerquita, compadre mío, donde empieza el horizonte, donde la palabra pesa para valorar los hombres. Compae, donde ser llanero es uno de los valores que se aprende desde niño con respeto a los mayores. Allí mismo, compadrito, sin odios ni resquemores, nació el joropo del llano, audaz, alegre y enorme. Tal vez por haber nacido sobre el tapete uniforme del verde de los esteros, de morichales y montes, parido sobre la pampa en un parrando sin nombre, donde una arpa vagamunda entre primas y bordones lo engendró con frenesí entre las manos de un hombre, para así brindarle al llano arpegios ensoñadores. Juguete de una pajuela, de bandolas con acordes, que tan solo hablan de llano porque es lo que ellos conocen. Conocen de soledades, de barbaries y pasiones. Conocen del amor de hembra y del amor de varones, que desbocaos por el llano como madrina y potrones, encuentran feliz refugio en el pequeñín enorme, el cuatro quitapesares, querubín de mil amores, centinela del recuerdo, paladín de pretensiones. Compás que da la maraca con capachos retozones, febril el grito sentido que sueltan los cantadores. Y baila el indio y el blanco, y baila el rico y el pobre, y la mujer escobilla. Cómo zapatean los hombres, cómo juegan con la rima, criollos improvisadores. Se agita el alma del pueblo, el ancestro a borbollones. Aquí mismo, compadrito, cerquita del no sé dónde, donde la pampa se abraza soñadora al horizonte. En uno de tantos ranchos que en su seno el llano esconde, nació el joropo del llano, en un parrando sin nombre, parido por una raza de alma generosa y noble.
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Me llaman Rosso Cipriano, nací de Arauca para abajo. No me pesa haber nacido, he sufrido más que el carajo. Mi papá fue ordeñador, mi mamá fue guisa de ato. Claro, que no fui un bordón que no le guste el trabajo. Cuando el lucero del día estaba a punto de cuatro, Cipriano tenía ensillado un burrito cojitanco. ¿Y pa' qué? Arriar becerro, todos regados en ese banco. Así la podía estrenar todos los meses toco blanco. Humildemente fui criado, claro que no es para tanto. Al menos nunca faltaba una presita en el plato. Por supuesto que quería ser hijo de un dueño de hato y de esta forma tener buena silla, buen caballo, mi revólver 38 para lucirlo en los parrandos. Me tocaba que vivir mal vestido y sin zapatos. Nunca diré que mi taita fuera leche o mi chicato. Lo que pasa es que conmigo éramos 14 hermanos. El viejito era feliz si mamá tenía un parto. Eso que yo con un rifle les metía su canocazo. Todos los días de madrugada, sin temerle a los espantos, salía de estero en estero, ay carachas y cazaba. De tardecita llegaba con mi buen brazao de patos. Una vez me fui a cazar, encontré una punta chacha. Llevaba una perra valla más floja que un perro sato y no les paró ni cinco para seguirlos por el rastro. ¡Qué bejuquero tan feo! Cogí monte, monte abajo, hasta que por fin no juegue abajo de un palo gacho, daba un chacharote chao. No sé si era gordo o harto, pero así era de grueso y esto por lo menos de alto.

0: tocayo. Como caña brava en chorro, al burro subí de un salto. No querían del gran bellaco y casi a palo lo mato. Casi privado del resuello, llegué al caño al mucho rato. ¿Cómo sería mi sorpresa al oír al burro hablando? Me decía el animalito entre hablao y rebuznando:
1: no te creí tan cobarde, ¿qué pasó, viejo Cipriano?
0: Dejé ese burro botao y me las pelo, mi hermano. Descansé en un matapalo que había en el centro del banco. Llega la mugre de perra casi muerta y acesando, y me dice la sarnosa:
1: ¿qué tan de malas estamos? ¿Qué vaina nos echó el burro? ¡Qué sorpresa lo del chácharo! Esto no hay más que pensar, aquí está metido el diablo.
0: Les cuento que de ahí pa'lante no les puedo dar más datos. Cuando desperté en la casa, estaba acostado en el cuarto. Decía mi papá señor, mi abuelita y mis hermanos:
1: ahora sí estamos de malas, se puso loco Cipriano. Llevémoslo a un manicomio, que lo cure un cirujano.
0: Y me tocó que decirles que eso era por asustarlos.

0: Yo soy Sandalio Jiménez, varón y mayor de edad, con mis papeles en regla y soy de esta vecindad. Ante usted, mi señor juez, con respeto y dignidad, por medio de este alegato me propongo a demandar a mi vecino cercano, que se llama Juan Tomás, porque me robó una vaca que yo tenía en mi corral. Se la voy a describir y pruebo la propiedad. Es una vaca encerada, blancas las patas de atrás, herrada con la PL, que es mi cifra de marcar unos burros y becerros y las vacas de ordeñar. El juez, al verlo descrito, su frente empezó a rogar y le dijo a don Sandalio: vuelva mañana a firmar. De palabra yo le digo que mande usted a requisar la casa de mi vecino, porque con seguridad allá encuentra la carne colgada en el topochal, y no quiero que este robo se quede sin castigar.
1: Sí, señor, estoy de acuerdo. Ya lo mandaría a citar, a que rinda indagatoria y a la cárcel va a parar.
0: El juez y su secretario, al leer el memorial, ordenaron enseguida la captura de Tomás. Al leerle la demanda, después de hacerlo jurar, negó que se había robado la vaca de ese corral. Yo sí maté a aquella vaca, pues no lo voy a negar, y fue porque me embistió estando entre mi solar. Yo la sentí a medianoche y cuando la fui a espantar, me tiró patas arriba, no me dejaba gritar. Yo saqué mi navajita y la empecé a apuñalear, y la maté en defensa, para no dejarme matar. La carne, yo la salé, no la podía desperdiciar, y estoy dispuesto a entregarla si a mí me pagan la sal. Al otro día fue al juzgado Sandalio con el mensual. El juez tenía la sentencia lista para ejecutar y encabezaba diciendo el secretario auxiliar:
1: con la ley de autoridad, este juzgado absuelve al enjuiciado Tomás por el robo de una vaca y que mató en su solar. La mató en defensa propia, ya se pudo comprobar. Que se reparta la carne, don Sandalio y Juan Tomás, porque el pobre demandado le tocó comprar la sal y no tuvo la intención de robarse este animal. Condénese al demandante a acercar bien su corral para que sus vacas bravas no se metan al solar. Del vecino tan honrado y que no sabe torear, que solo por su navaja no lo mató este animal.
0: Sandalio, muy disgustado, le dijo a la autoridad: yo ya me lo imaginaba en lo que esto iba a parar. El diablo venga y me escupa con monedas de metal, si al perdérseme otra vaca acudo a la autoridad. Más bien me pongo de acuerdo con mi vecino Tomás a rebuscarme tasajo en toda la vecindad. Y si acaso nos denuncian, ya tenemos que contar que eso fue en defensa propia, para no dejarnos matar ni un goloso toro padre o una vaca de ordeñar. Que el dueño ponga la res y entre nosotros la sal.
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Carambañero, se oscurecieron mis días. Alzó el vuelo mi alegría cuando menos lo esperaba. Triste mañana sentí perder un tesoro. Mi caballo rucio moro, donde yo siempre coleaba. Lo hallaron en el potrero con la nuca reventada. Parece que una centella le dio una vuelta de campana. ¿Quién se iba a imaginar que a mi caballito algo malo le aguardaba para quitarle la vida, dejando mi alma enlutada? Partí enseguida al conocer la noticia, viendo la caballeriza un poquito solitaria. Llegué al lugar donde estaba mi caballo. Vi los impactos de un rayo en medio de cuatro palmas. Más a la orilla del río, con otras bestias andaba la potra zaina, dando vueltas y relinchando, bastante desesperada. Pobre mi caballo rucio, arrodillado con la cabeza encajada, cuando fui a cerrar sus ojos, le brotaron sendas lágrimas. Pasó la brisa, desencillando añoranzas, mientras una garza blanca observaba en la cañada. Cantó un carrao en una punta de mata, una triste paraulata enmudeció la sabana. En las arenas del río, mi rucio moro dejó sus patas marcadas, cuando con su potra fue a retozar en la playa. La soga de mi cariño apareció reventada por unos cuantos tirones del destino en su jugada. Adiós, amigo, le brotó del corazón. Sentí gran desolación cuando le daba la espalda. Un hueco grande donde su cuerpo cupiera, y encima del poco de tierra, mi sombrero pelueguama. Aquel rocío mañanero, caballo rucio, obedezca mi plegaria, y los albores del tiempo le den su gracia temprana. Que le traigan serenata los pajaritos que vienen de la montaña, para que su negra senda se le convierta en hazaña. Cayó la tarde enmarcada en arreboles. ¿Cuántas lunas, cuántos soles presagiaron mi nostalgia? Se fue el jilguero que pregonó mi alegría, pedazo de vida mía, retacito de mi infancia, querubín de mis anhelos, cercanía de mi distancia. ¿Cuántos quisieran quitarle al mastranto su fragancia, ceñirme en el desespero de aquel lucero que titila y se quebranta, el que muere lentamente amoldado a mi esperanza? Caballo rucio, te saliste del corral convertido en vendaval, volaste la fuerte tranca, jamás pensaste que te acechaba la muerte, culpable tu mala suerte que te condujo a la trampa. Entre lienzos del recuerdo, caballo mío, inerte queda tu estampa. Para tus tantos amigos, un manantial de añoranzas, hoy tu destino es un bongo perdido de canalete y palanca, parado y abandonado en los confines de Arauca. Silla y bozal se preguntan con dolor por qué el destino traidor no cambiaría su morada. La taranquera que bastante le apoyó, triste también comentó, está de luto la manga. Desde el coso hasta el tapón se oye un murmullo de entrecortadas palabras y las muchachas reparten en lluvia cintas doradas. Con la tarde veranera, allá en el monte, se oye cantar la chicharra y un estelar de nostalgias se lleva el viento en sus alas. Agüita fresca está ofreciendo el jagüey, mientras allá en el caney me aguarda mi campechana. Grito altanero de soberano sentir, tú no te vas a morir mientras existan sabanas. Desde un rincón oriental en Venezuela, por el estado Monagas, hasta el impetuoso meta en las tierras colombianas, remontando el Orinoco, el río Apure, Casanare y el Vichada, para morirte de viejo en las ondas araucanas. El joropo ha comenzado lo más hondo del compás. Bailan todos los vecinos de Huatojo y Paso Real. 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
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Lo que pasa es que estás enamorada, y en los brazos de ese negro que ya quiero estrangular, esa cara tan morena se te ha puesto colorada. 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No trabajo para Arapa y esa negra no es prestada. Me costó 60 reales pa' poderme la llevar. No la vendo, no la cambio, ni por oro, ni por nada. 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
2: La noche de los cocuyos, yo no escogí tu camino. ¿O acaso sin conocerte ya soñaba yo contigo? La tarde se ponía triste, ella sola, yo tan íngrimo, sin un requiebro de brisa ni un arrebol encendido, sin que un cubiro discuta la razón a otro cubiro, sin que una cuerda le riña al silencio sin motivo, sin un coplero vaqueando cimarrones al corrido, sin un galope que acepte el reto de los pitidos. La tarde se quedó triste y quien, junto al olvido, empezó a soltar el llanto. Ella sola, yo también, con una oscurana dentro, en una hondura perdido, como si la tarde triste y mi alma fueran lo mismo. Tardo vuelo de zamuros, sin aletazos ni ruidos, la sombra llegó pesando y ya no pude conmigo. La noche como mi pecho y mi pecho anochecido. Recordé que en la distancia tiene querencia el olvido. Y a dejar en algún lado esta angustia sin motivo, salí a pastorear mi pena al borde de los abismos, que hay de lo claro para afuera entrando en lo oscurecido. El potro escogió una punta del nudo de los caminos y le di en la rienda suelta el rumbo de mi destino. La noche como mi pecho y mi pecho anochecido, el cielo luto cerrado, la luna se había caído y estaba rota en el agua. Era abril, había llovido. Negro presagio, las nubes cargaban adentro un río. Solo una línea de arena, ronda de guaitacaminos, pudo ganarle a la noche la suerte de los sentidos. Los ñengres me cobraban el paso por sus dominios, con un real de sobresalto al rompe de sus chillidos. De pronto, como la suerte nace del naipe escondido, un tranquero atravesó su seca mano de alivio, que tuvo la rienda al potro y a los pesares corridos, la pena que traía en ancas. Se apió sin pedir estribo, corrí las trancas, pasé, y ella no cruzó conmigo, porque sin saber ni cómo, yo vine por tu camino. Era el rumbo de tu amor que cogí sin tener trillo, era tu casa y llegué como al seno llega el niño. La cerca de Cunde Amores me vio decirte al oído viejas palabras que ahora tienen un nuevo sentido. Algo de guayaba verde dejó en mi beso el suspiro que se escapó de tus labios descubriéndose en los míos. Y cundió amor en la cerca, en la luna, en los espinos. Yo te pedí un no me olvides, me diste un me voy contigo. Tanta palabra se pierde y es tan callado el cariño. La noche cambió su luto por un ropaje festivo y recogió la llovizna su mortaja hilo por hilo. Y cuando salimos juntos, el llano estaba encendido. Aparecieron estrellas arribita de los lirios y retozaban luceros por ese cielo de niños. Un firmamento bajito, todo apretado de brillos, un pecho brioso rompía olas de un mar florecido y el anca de mi potranco la adornaba tu vestido. La noche de los cocuyos, universo de astros vivos, mi potro, que era castaño, se volvió cano rocío. La noche de los cocuyos, yo no escogí los caminos y me encontré con el tuyo. ¿O ya soñaba contigo?

0: 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Contame por qué te fuiste dejando solo mi rancho. ¿Por qué te portaste así con yo, que te quiero tanto? Que te cuidé en el corral pa' que no te hicieran daño. Que nunca te puse soga ni te tumbé por los cachos. Ni te quemé con el fierro como se le hace al ganado. ¿Qué te hicieron los demás pa' despacharlo del rancho? Contame, torito negro, mira que estoy suspirando. Ya no hay sal en el tabique pa' que la come el ganado. El tranquero ya no se abre y la brisa se ha alejado. Te estamos buscando todos a ti, que te quise tanto. Torito, ¿por qué no vuelves? Mira que ya viene marzo. El pasto se pone seco y el agua se va del llano. Solo te queda el tabique, la bomba y el matapalo. Y al paso que estamos yendo, va a estar muy fuerte el verano. Y tú la pasarás triste, y yo viviré llorando. Escucha, torito negro, la oración que me ha acabado. 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

Arpa, maestro, que me mata el sentimiento. Hoy estoy muy compungido y el corazón se me ensancha, porque en el sitio iracundo llamado Quebrada Blanca se marcharon para siempre en el bongo de la parca muchas vidas inocentes, buenas y tal vez malas, llevando consigo mismas su vivir y su esperanza, dejando para los suyos solo angustias en el alma y un poema de amargura para la historia colombiana. Bien quisiera con mis versos dibujar con mis palabras aquel fatídico día en que montaña y quebrada, en un formidable dúo movido por fuerza extraña, pusieron un grado más de dolor y de desgracia, marginamiento y olvido a mi linda tierra llana, dejándonos ahora sí atados de cuatro patas, porque el único culpable es el centro de mi patria, que solo ha sido promesas y siempre la misma vaina. El que no llora no mama, aunque esté junto a la mama. Mi llano nunca ha llorado, pues por él llora su hazaña. O ya pasaron por alto las épocas de añoranza, cuando valientes llaneros en el pantano de Vargas se jugaban el pellejo para gloria de mi patria y llegar a ser un día como hermanos en la casa, compartir el mismo suelo sin los distingos de casta. Pero todo ha sido adverso a la tierra de las garzas y hoy recibe como pago indiferencia y nostalgia. Cuando precisa una ayuda, todos le dan la espalda. Parece que se gozaran mirándonos en desgracia. Al que tanto se le debe, de esta forma se le paga. República independiente somos de nuestra patria. Tú tienes un potencial en tu flora y en tu fauna, y en el seno de tu tierra hay riquezas intocadas. ¿Y pa' quién más no serán, sino también pa' mi patria? Pero hoy se acuerdan de ti por tus potros y tus vacas, mas no se vean agraviados por otra nación extraña, porque ahí sí, llano bravío, ven a empuñar tu lanza pa' que nos corte la soga que aprieta nuestra garganta. Hoy al mirarte así yo no sé lo que me pasa. Mi pecho se pone altivo y la sangre se me enrabia y el sentimiento llanero a todo mi ser embarga. Mas no te aflijas, llano mío, tú eres grande y no te ufanas, pues tu misma valentía ennoblece más tu raza. Brillas con luz muy propia, no con velas emprestadas, y el orgullo bien fundado hace grandes nuestras almas.

0: Me crié en un pedazo llano cerca de la cordillera. Conuquero 100%, mi alma siempre fue la tierra, y el fruto de mis sembrados fueron mi ilusión primera. Así crecí entre el conuco, el chiquero y la quesera, la bendición de mi madre, los rosarios de mi abuela y el mandador de mi padre para que él bien aprendiera. Ya cuando estuve muchacho, le eché el ojo a una morena, de pelo largo, ondulado, adornado por gallinas, ojos de mirar tranquilo, cuerpo como de palmera y labios sedientos de amor en noches de luna llena. Un día así, sin más ni más, le pedí que me quisiera. Ella me dijo que sí, que de su amor dispusiera, pero que ella quería un rancho arriba, sobre la sierra, para estar cerca del cielo, poder coger las estrellas y amarte, mi Juan Ramón, siendo tu fiel compañera. Al otro día subí a pie y busqué un sitio en la sierra. Sembré 4 horcones finos, bien firmes entre la tierra. Coloqué vigas, amarres, alerones y cumbrera, el techo de palma real y de bareque la pieza. Ya estaba listo mi rancho, mejor el rancho de mi negra. Quería salírseme el alma, la ansiedad no me dio espera y corrí como un potrillo que retosa en la pradera. Sentí volar hacia el cielo cual paloma mensajera, deseoso de ver a mi negra para darle la buena nueva. Cuando estuve en el tranquero, mira cuál fue mi sorpresa.
1: ¿Qué te habías hecho, Ramón? ¿Cuántos días sin que vinieras? Si esto es verdadero amor, prefiero morir soltera.
0: Negra, escuche por favor, no me hables de esa manera. Hace 15 días me fui a armar un rancho en la sierra y allá te están esperando paisaje, rancho y estrellas. Yo solo vine a pedirte que seas mi compañera. Ella me estrechó en sus brazos, dándome caricias tiernas.
1: Perdóname, Juan Ramón, vámonos ya para la sierra, que allá cerquita de Dios quiero ser tu compañera.
0: Y así, unidos por amor, sin papeles ni promesas, bello floreció el jardín y más bella era mi negra, confundida entre claveles, rosas rojas y cayenas, siendo yo un fiel jardinero, dueño de la flor más bella. En el conuco un maizal cultivé con gran esmero, la uyama con el frijol dieron su fruto ligero, mientras que dentro del rancho llegaban 2 herederos. Así pasaban mis días llenos de amor y de anhelos. Un corralito de gallinas, una vaca y un ternero. Un perrito que cuidaba el fruto de mis esfuerzos y una mula andariega para ir el domingo al pueblo. El tiempo pasó y pasó. En mi rancho junto al cielo nunca de comer faltó ni la oración ni el consejo. Ya mi hijo me decía taita, mi hija me decía viejo, y mi negra aún decía, Juan Ramón, cuánto te quiero. Señorita y un señor se formaron mis polluelos. Taita, présteme la mula, quiero salir hoy al pueblo. Tengo vista una catira, ganas de echarle los perros y escuchar del festival el concurso de copleros. Mi hijo ya se hizo un hombre, pensé así pa' mis adentros. Yo le autoricé la mula y él se fue feliz pa'l pueblo. Pero de allá lo llevaron los jefes de mi gobierno para defender la patria de unos tales bandoleros. A mi hija se la llevaron entonces los guerrilleros. Ella debía defender al pueblo del mal gobierno y hoy yo no he vuelto a escuchar quien me diga taita y viejo. Solo de tarde al llegar, con mi andar ya un tanto quedo, sale mi negra y me dice, Juan Ramón, yo aún te quiero. Así un día nos sorprendió, donde hubo amor, un infierno. En llamas quedó mi rancho, mataron mi mula y perro. De un lado estaba mi hijo defendiendo su gobierno, del otro estaba mi hija disparando por el pueblo. Y en medio, quienes les dimos la vida y un buen ejemplo. Las súplicas de mi negra fueron quedando en silencio. hasta que cayó rendida, entrelazando su cuerpo al mío, que ya tendido hallábase casi yerto. Todo acabó en un minuto, mejor dicho, en un momento. Tanta ilusión, tanta lucha, tantos esfuerzos y anhelos, pa' que hoy no puedan saber mis nietos de sus abuelos.
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0: Son las 2:42 de la tarde y es un sábado del mes de julio e iniciamos esta segunda parte de la temporada de Zona Escolar, Imaginación Comunicativa de la Escuela en la Radio. Este programa que, como lo dice nuestra entrada, se emite por parte de la carrera de Comunicación Social y Periodismo de la Universidad Distrital, la maestría en Comunicación y Educación, pero especialmente un grupo de colaboradores, de realizadores, que año tras año está aquí en esta cabina de la U90.4, disponiendo de su espacio, de su tiempo, de su saber y de su experiencia para poder compartir las voces de la escuela, las voces de los territorios, en un programa que cada vez consideramos más necesario, sobre todo en estos tiempos de pensamientos únicos y de batallas culturales que nos anuncian en los medios de comunicación y en los pronunciamientos políticos. Cerbero, muy buenas tardes en esta Zona Escolar.
1: Buenas tardes, Darwin. Buenas tardes a todos los oyentes de Zona Escolar, de la Imaginación Comunicativa de la Escuela en la Radio. Pues estamos muy contentos y emocionados y también como en medio de toda la coyuntura de lo que ha pasado en este tiempo de vacaciones para Zona Escolar, pero como el ánimo de seguir aportando al debate, ¿no? De seguir aportando a las posibilidades de análisis de esta realidad que se nos presenta.
0: Este programa cuenta con la dirección del profesor Boris Bustamante Borges, que pues ha estado al frente de este espacio y que ha permitido desde siempre que sea posible en la conducción y en la realización general Cerbero Nativo, que también acompaña la musicalización, y mi persona Darwin González, y ya durante varias temporadas con nosotros la queridísima Luisa Gómez, que le decíamos también hace un par de semanas que la extrañábamos y estamos muy felices nuevamente al aire. Los equipos de comunicación, los colegios, los invitados irán poco a poco integrándose. Estas semanas de receso también implican muchos movimientos para los estudiantes y hoy en especial, pues que estamos previos al examen del ICFES, que será el día de mañana, pues nuestros estudiantes están claramente en descanso, en reflexiones, pero acá estamos con las voces pues de otra parte del equipo de trabajo. ¿Con qué abríamos, Herbero?
1: Hoy, como vamos a hablar del territorio, pues estábamos recordando una canción compuesta por Jairo Varela, que pues recordemos fue durante mucho tiempo fundador y director del grupo Nietzsche. Esta canción se llama Mi Valle del Cauca. A propósito entonces de los territorios, menciona la gran mayoría de los municipios del Valle del Cauca, una canción que se grabó en 1988. El grupo Nietzsche estaba atravesando una crisis porque salieron algunos de sus integrantes y pues lo que hizo Jairo Varela fue conseguir una nómina de artistas para poder completar la orquesta y grabar la producción que se llamó Tapando el Hueco. Dentro de las estrellas que están presentes en esta canción y en el disco completo se encuentran como vocalistas Humberto Luis Gómez Rivera y el gran Tito Gómez, y dentro de la alineación de los músicos nada menos que Israel López Cachao, una leyenda pues, Johnny Torres en las congas a cargo de Diego Galé, de la orquesta Galé, los timbales también con otro de los Galé, con Jaime Galé, y así pues con un aporte muy interesante con esos recorridos sonoros en la música y en este caso mencionando los territorios del Valle del Cauca.
0: Porque hoy hablamos de eso, como lo señalaba Cerbero, espacios para ver y para vernos, porque efectivamente pues la música, que siempre es el elemento importante que nosotros, bueno, se nos metió un fantasmita. Efectivamente los espacios que nosotros transitamos en la música, por ejemplo, ¿sí?, en esta canción del grupo Nietzsche, es precisamente una posibilidad para ver y para vernos, ¿sí? Efectivamente uno dice, bueno, ¿qué ha cambiado en la composición del colombiano y su relación con la identidad desde el año 88 a este año 2026? Porque pues efectivamente el grupo Nietzsche sigue siendo pues una banda sonora para vernos como colombianos, ¿sí? Y digamos que nosotros no somos vallecaucanos, ¿sí? pero esa canción como que nombra muchas cosas de lo que nosotros pensamos del país o pensamos de los territorios, ¿sí? Y uno muchas veces con esas canciones ochenteras o noventeras, por ejemplo, de esas bandas de salsa colombiana, como que uno las canta a veces a pulmón, pero yo nunca
1: No
0: iba
1: conoce
0: a
1: Cali.
0: Cali.
1: Pues eso pasa con esta canción que se llama Mi Valle del Cauca. Pero si hablamos de esa nómina como de canciones presentes, estaría también Cali Pachanguero. Hay una que me parece que es muy buena, que se llama Buenaventura y Caney, dedicada pues al puerto de Buenaventura, que pues digamos también tiene como todo ese viaje, ¿no? Y de Guayacán, que era como la otra orquesta de allá del valle, está la canción Oiga, mire, vea, ¿sí? Todo el mundo también la corea, la canta y la baila, y son canciones que no pasan de moda. Digamos, por ejemplo, en términos de salsa, esa es una forma en la que nosotros, un poco desde acá, desde el interior, entendemos o intentamos entender la relación de los vallecaucanos, especialmente de los vallecaucanos, ¿sí? Porque no es tanto como el Pacífico completo, pero de los vallecaucanos con la salsa. El año pasado que tuve la oportunidad de ir a Cali y a Jamundí, por ejemplo, me di cuenta que la relación ya allá en el territorio es diferente un poco. Pues sí, porque uno va como eso, Grupo Niche y tal. Y sí, hay una reverencia y un respeto por el Grupo Niche, pero por ejemplo, el compañero con el que estábamos en ese momento departiendo me mostraba cuál es la salsa que se escucha en las discotecas, en las tiendas y la que escucha la gente en Jamundí específicamente. Y es un artista cubano que se me escapa ahorita el nombre, radicado en Cali, que inclusive tiene una historia ahí un poco como fuerte con el tema del consumo y eso, pero que le hizo una canción que la gente considera que es un himno para Cali. Pero hay otros sonidos, o sea, hay otros artistas que. Y ahí se da uno cuenta que también como que cada región tiene unos nichos de lo que se escucha y de lo que producen. Ahora, eso en cuanto a Colombia, y ahora imagínese usted proyectado en un continente grande como el continente pues de nuestra América, ¿no? Recuerde cuando estuvimos en Pereira hace ya unos buenos años,
0: Yo iba a dar el mismo ejemplo ahorita.
1: que nosotros íbamos buscando un sitio donde escuchar tangos, que porque el Arrabal y estábamos en el Eje Cafetero y tal, y donde tomarnos un aguardiente. Y entramos a un sitio muy bonito, pero la gente empezó a bailar como con tecnocumbia. Y era una cosa de locos, ¿no? Yo les compartí a usted y al profesor Harvey López un video el otro día, yo no creo que no lo han visto. Porque, por ejemplo, en Bucaramanga, en los Santanderes, es otra movida totalmente y es otra relación totalmente diferente, por ejemplo, en este caso, con la cumbia, ¿sí? Pero es otra película, ¿sí? Eso es muy diferente a lo que pasa aquí. Entonces, no, pues siento que ahí desde el punto de vista de la música, la relación con el territorio, pero también esa cultura de esa llamada guerra cultural, pues tiene un montón de matices muy interesantes para traerlos a la mesa de trabajo hoy, ¿no?
0: Claro, porque es que entonces hablamos de los espacios, cómo nos vemos en los espacios, ¿sí? Y cómo vemos a los espacios a partir del reconocimiento de los mismos. Entonces, yo quisiera hacer referencia a ese ejemplo que proponía usted, porque esa es una anécdota del año 2000, ¿qué?
1: 2000,
0: ¿Como 2008?
1: sí,
0: Como
1: tal
0: 2008.
1: vez, sí.
0: Haga cuenta 2008-2009, ¿sí? Y entonces es una canción que se llama Báilalo de Garras de Amor, ¿sí? Y a nosotros nos sorprendió mucho esa canción porque estuvimos como 2 días en Pereira y los 2 días la escuchamos en diferentes lugares de un mismo nicho. Listo. Yo en el año 2019
1: Volvió.
0: volví a Pereira, ¿sí? Y volví a lugares de esa misma estética, lugares
1: De esa
0: populares,
1: misma índole.
0: ¿sí? Y volvió a sonar. Yo estaba contando la historia cuando un momento aparece la canción, suena y la gente sale a bailar, ¿sí? De una manera orgánica, de una manera natural, de una manera, ¿sí? Y entonces yo estaba con unas primas mías que fui a reconocerme como una tía que hace mucho tiempo no nos veíamos, bueno. Y para mis primas era un elemento básico de su idiosincrasia la canción Báilalo
1: Baila,
0: de
1: baila
0: Garras de Amor.
1: conmigo, baila, baila, mi
0: Eso no
1: amor.
0: sonaba ni en la radio, ni en las emisoras comunitarias, ni en las emisoras comerciales, ni un influenciador, no. Eso sonaba en esos territorios específicos donde hay baile, donde hay danza, donde hay fiesta, donde hay encuentro, ¿sí? Y unos años después, ¿sí? Como en el 2022, otra vez fui a Pereira y otra vez la canción, ¿sí? Entonces, efectivamente, no es el tema de la canción, sino como un espacio donde está la fiesta y la danza y el asunto, hace que se reconozcan. Mire, el asunto, por ejemplo, de las fuentes de soda, ¿sí? Donde hay un domingo en Manizales.
1: Eso es Pereira, muy allá, sí.
0: ¿Cierto?
1: Acá no.
0: Entonces, digamos que, ¿cómo reconozco yo la vida familiar de mucha gente en estas zonas? ¿Sí? Que están un domingo, 3 de la tarde, en algo que se llama Fuente de Soda, que es un local que no tiene como un elemento muy cercano para nosotros acá en Bogotá.
1: No.
0: ¿Sí? Y hay una mesa donde está el abuelo, el hijo.
1: La familia completa, ¿cierto? Sí. Eso fue lo que nosotros vimos.
0: Y todos bailando, ¿sí?
1: Baila, baila conmigo, baila, baila mi
0: amor. No, esa no, pero sí bailando, digamos que el tema del tango y bueno, todo ese asunto.
1: Entonces, ese es otro tema, o sea, ese es otro elemento, ¿no? Porque aparte de que está esa tecnocumbia que de alguna manera llega importada y se adapta y se convierte en algo propio de la relación de las personas con el territorio, igual se mantienen los gustos musicales, perdón, es que así estaba más cómodo. Se mantienen los gustos musicales, en este caso del arrabal, ¿no? Entonces también se sigue escuchando el tango, se sigue escuchando la música de cuerda y se alterna con esos otros gustos, ¿no? Porque aparte del reggaetón, por ejemplo, pues sonará en todas las discotecas, igual la gente lo baila, ¿no? Pero es parte de esa noción que yo sé, la disertación se la leía al profesor Adrián Serna, que es la diferencia entre el espacio y el territorio. Uh-huh. En el territorio, el territorio está vivo porque las personas que lo habitan establecen una relación con él, y es una relación que no está ligada a un mapa o a una división administrativa de calles y carreras, sino es una relación que cobra sentido por la música o por la comida o por los procesos sociales que hay allí. Por ejemplo, en Pereira es muy fuerte el tema de las barras bravas del equipo, del Deportivo Pereira, Deportivo Pereira. Entonces ahí creo que es donde realmente, por ejemplo, se construye cultura. Porque, ¿qué pasa? Usted estaba diciendo algo ahorita, esa canción no suena en la radio, esas canciones no suenan por el algoritmo, pero suenan y la gente las conoce. Y hace algunos años, cuando la cosa no era escuchar de pronto plataformas Spotify o YouTube o todo esto, sino era escuchar música que se pasaba por emisora, las emisoras imponían un gusto, pero podía pasar que el gusto en las calles fuera otro diferente. Entonces siento que en ese sentido es que cobra, digamos, validez la discusión que estamos proponiendo hoy de cómo vemos el territorio, pero con ese concepto de lo territorial. Estaba diciendo, no es el gusto que impone hace unos años las emisoras, porque una cosa sonaba en las emisoras, pero otra cosa muy diferente podía sonar en las calles, o en este caso los algoritmos, que tanto en plataformas de música como por ejemplo en plataformas de streaming para ver películas y eso, necesariamente yo sí siento que ahí hay un algoritmo que es impuesto, ¿sí? No es lo que uno quiera ver, sino que hay como una dinámica en la que usted entra y necesariamente lo obligan a que uno sí o sí escuche. Yo, por ejemplo, en Spotify pongo a veces una herramienta que tiene que se llama DJ, no sé si usted la ha utilizado, que habla con uno y toda la cosa, ¿no? Y ya se cansó ese algoritmo de insinuarme que escuche música de la que llaman popular aquí en Colombia, como Jason Jiménez y todo esto, o reggaetón, porque siempre que me decía el algoritmo, me hablaba, DJ Libby se llama, me hablaba, te recomiendo que escuches esto, me decía algo así y sonaba un reggaetón, yo lo cambiaba. Y como pone tandas de música, entonces el siguiente, y yo lo cambiaba hasta que volví a hablar la DJ y decía, bueno, entonces voy a poner otra cosa. Y lo mismo con la música popular, entonces ya no me recomienda esa música, ¿sí? Entonces sí, las calles suenan diferente, los barrios, las veredas suenan muy diferente a cómo puede sonar esa cultura fabricada por la industria o, en algunos casos, por el canon de la literatura o por los que consideran que manejan el canon del arte y la cultura.
0: Pero mire, vamos a ir con música, pero antes de eso me parece muy importante que podamos aclarar un poco el lugar teórico desde el cual nosotros hablamos de territorio en esta temática de hoy, pero en general en la temporada, porque efectivamente esa distinción que usted estaba haciendo hace un momento, Cervero, me parece muy importante. Entonces, ¿cuál es la diferencia cuando uno habla de espacio a cuando habla de territorio?
1: Yo les decía, la distinción se la leí al profesor Carlos Reina, Memorias en Crisoles, creo que se llama el texto. Espacio es lo que el Estado y los gobiernos dividen cuando ponen, por ejemplo, una frontera entre un departamento y otro, o entre un barrio y otro. Aquí en Bogotá, el espacio, por ejemplo, tiene que ver con las UPZs o unidades de planeamiento zonal, que están regadas por toda Bogotá, o las localidades. Entonces, cuando uno pasa una avenida, está en la localidad tal, y si pasa a la otra avenida, está en otra localidad. Ese es el espacio, el que se divide administrativamente, calles, carreras, direcciones y demás. Pero el territorio es lo que las personas viven, ¿sí? Entonces el territorio cobra vida es en la medida en que yo no vivo en tal lugar, pero para mí es significativo porque es el lugar en el que de pronto trabajo, pero aparte de que yo trabajo, ahí conocí al amor de mi vida. Y entonces ahí usted le da un significado especial a ese lugar por lo que allí, lo que significa para usted. Ese es el territorio. Y pues ahí estoy dando un ejemplo desde una relación afectiva, pero eso también puede pasar, por ejemplo, con el tema de la música. Entonces, por ejemplo, nosotros los raperos, usted puede vivir en Usaquén, ser rapero y vivir en Usaquén, pero sí o sí hay algo que como rapero lo debe conectar con un territorio que es el barrio Las Cruces, ¿sí? El significado que tiene el barrio Las Cruces, la casa del 527, a propósito de que ayer estuvieron en concierto. Ese es el territorio, el que se construye a partir de esas relaciones, ¿no? No las relaciones político-administrativas, sino las relaciones humanas y las relaciones de los procesos sociales, barriales. El hecho, otro ejemplo, ir a comer a un sitio, ¿sí? Que para usted es algo importante comer en ese lugar porque ahí lo llevaba su papá cuando era niño. Y ahí hay una relación de territorio. Así usted no viva ahí, así usted no haga algo productivo en términos de plata para el sistema de capitalista neoliberal, usted teje la relación. Y esa relación de territorio precisamente se escapa como a todos esos elementos del capitalismo o del sistema neoliberal. Entonces ahí está, esa es un poco la mirada que queremos hacer, ¿no? Cómo lo territorial teje vínculos con las personas y los lugares tienen un significado especial, independientemente de que sea la calle primera con la carrera segunda.
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2: Esta canción va dedicada a todos los héroes de Malvinas. Se llama Otoño del 82 y es para ellos que queda en la memoria siempre, lo que no nos olvidemos nunca.

0: Son las 3:05. 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La Guerra de las Malvinas fue un conflicto entre Argentina y el Reino Unido que duró 74 días, un conflicto armado, pues, un conflicto bélico, por la soberanía de las Islas Malvinas, Georgias del Sur y Sandwich del Sur. Empezó el 2 de abril del 82 con un desembarco de tropas argentinas que se llamó la Operación Rosario. Ese desembarco fue ordenado por la Junta Militar que gobernaba Argentina en ese momento. La ministra británica en ese momento, Margaret Thatcher, me acuerdo que le decían la dama de hierro, creo que le decían, ella pues envió también tropas inglesas. Y fue un conflicto que terminó el 14 de junio del 82. Argentina se rindió. Pues es un poco la pelea por el control de ese territorio específico de las Islas Malvinas, que Gran Bretaña controla todavía desde 1833. Daticos ahí que están en la historia: 649 militares muertos por el lado de Argentina, 255 por el lado de Inglaterra, y 3 civiles fallecidos de habitantes de la isla. Gran parte de los soldados argentinos eran muchachos muy jóvenes que estaban apenas cumpliendo el servicio militar obligatorio y se enfrentaron a soldados profesionales de origen inglés. El dato, hablamos de las Islas Malvinas porque la canción de Airbag, se llama esta banda, pues narra un poco lo que pasó en ese momento de las Islas Malvinas, ¿no? Narra con la canción Otoño del 82, se llama, hablan de la guerra de las Malvinas con la mirada de uno de los muchachos soldados en el frente, hablando del miedo, del frío, de la soledad, y pues Airbag propuso en su momento esta canción como un homenaje a la memoria alrededor de lo que pasó en la guerra de las Malvinas. También lo revivimos teniendo en cuenta el reciente mundial que acabó hace poco, en el que Argentina quedó de subcampeón perdiendo ante España, pero en la semifinal jugó contra Inglaterra. Y pues digamos que al final algunos de los jugadores sacaban esa pancarta que decía las Malvinas son argentinas. También se recuerda Maradona en el camerino diciéndole a los compañeros en el Mundial de México 86, antes de jugar la final, contra Inglaterra, y diciéndole a los otros jugadores, oiga, literalmente lo que decía Maradona, estos hijos de puta nos mataron a los pibes, decía Maradona, le decía a sus compañeros antes de salir a jugar la final, entonces vamos por toda. Y es de alguna manera como la gente sigue interpretando esos triunfos de la selección argentina sobre la selección de Inglaterra como una forma de vengar un poco el tema de las Malvinas, ¿no? Y pues más el de México 86 con Maradona al frente, tal vez en su mejor momento, primero con la mano de Dios y segundo con el gol que se considera pues que hasta ahora ha sido el mejor gol en la historia de los mundiales. Sin embargo, también hay como otras reflexiones, ¿no? Y como alguien en redes decía, un inglés decía, están celebrando, chévere que estén celebrando, pero por lo menos nosotros tenemos comida, tenemos dinero para llegar a fin de mes. Por eso es tan importante el fútbol para los argentinos, porque los hace olvidarse que tienen una vida de mierda, decía algo así esta persona. Entonces, pues ahí está, todo por el control de ese territorio que son las Islas Malvinas, que, volvemos a decirlo, hacen parte, todavía están como una colonia inglesa. Entonces, la música también nos acompaña, los conflictos históricos y pues el fútbol reciente con el Mundial en esta tarde de Zona Escolar. Vamos ahora con una de nuestras acostumbradas secciones en nuestra tarde de Zona Escolar.
1: Estamos aquí en Zona Escolar, Imaginación Comunicativa en la Escuela, en la Radio. Aquí en el micrófono Alejandra, acompañándolos una temporada más en este espacio de aprendizaje, de crecimiento, saludándolos. Y pues poniendo sobre la mesa este tema de territorio, de territorialidad que estamos hablando en la UD Estéreo el día de hoy. Yo quiero darles la bienvenida a la sección acostumbrada, en la que me tienen aquí cada sábado, Oveja Violeta, Mujeres y Voces.
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1: Cuando hablamos de territorio, hablamos de la gente, hablamos de las historias y hablamos de los aprendizajes y el conocimiento. Como venían hablando aquí en la mesa de trabajo mis compañeros Darwin y Cerbero, la territorialidad no solo abarca muchos temas históricos, sino también temas culturales y hasta personales de cada persona. Valga la redundancia, la historia, sus aprendizajes, el conocimiento. Yo siempre quiero iniciar esa sección diciendo que la importancia de la voz que yo le doy aquí a las mujeres es crucial, porque es la historia la que nos demuestra que todos estos espacios que hemos abierto para nosotras y para las que vienen son cruciales para la historia y para pues nuestra historia. Nosotras actualmente, pues acá en Colombia, específicamente en el territorio que yo habito, en el territorio en donde yo crecí y en donde pues vi una realidad completamente diferente, en la que pues desde niña tuve acceso a una educación, en la que desde niña tuve acceso a conocimiento, acceso a una opinión, en la que si bien podemos decir y es una realidad que este país es un país completamente machista, nosotras nos encontramos cada día creciendo y cada día abriendo espacios que se nos dan a partir de los aprendizajes y a partir de lo que hemos visto con nuestras antepasadas y demás, las luchas populares, los movimientos feministas, los movimientos de estudiantes, los movimientos de activistas, son todos estos espacios que nos han permitido a nosotras actualmente sentir esa realidad. Y pues hablo por mi experiencia, sentir la realidad de poder estudiar en una universidad pública, de poder defender a mis compañeras cuando tuvieron casos de acoso, de abuso, de poder alzar la voz. A esto pues voy, a este tema, porque hoy quiero hablar de eso, de esas posibilidades de territorialidad y de espacios que se nos dan a las mujeres que no muchas los tienen y que nosotras hoy nos podemos levantar con la garantía de que tenemos un trabajo, de que podemos trabajar, de que podemos estudiar, de que podemos crecer, de que podemos hablar, pero otras mujeres en el mundo no lo hacen. Hace algunos días, la viuda Erika Kirk hizo unas afirmaciones. Ella es esposa de un activista conservador que habla y que ha abogado siempre por las estrategias conservadoras que hay en Estados Unidos. Erika Kirk es la esposa de esta persona a la que pues desafortunadamente asesinaron. Ella ha dado unas declaraciones que básicamente se refieren a que la mujer no debería votar. La mujer no debería dar su voto, no debería acceder a él, y es el hombre, su esposo, el que debería votar y decidir por ella, por las mujeres. Y es en un círculo familiar el hombre el que debería dar su opinión, el que debería decidir. Esto en Estados Unidos, ¿no? En Colombia el voto para las mujeres se accedió hasta 1954. Eso, personalmente, para ese tiempo, mi abuelita estaba viva. O sea, mi abuelita no pudo acceder al voto los primeros años de su vida. Ella vio ese cambio, vio a cómo las activistas lucharon por este cambio. Y fue hasta 1957 que una mujer ya pudo votar, ¿no? Eso por las luchas, por los esfuerzos de mujeres que ahorita voy a mencionar, pero entonces digamos que yo quiero hacer y que escuchen y que entiendan estos paralelismos, porque aunque en esta sección y en esta mesa de trabajo de zona escolar hablamos pues de América Latina, de estos espacios y de esta zona del mundo, también hablamos de territorio y también hablamos de cosas que pues muchas veces no sentimos que nos afectan, pero están mucho más cerca de lo que creemos. Estas declaraciones de Erika Kirk me conmocionaron muchísimo porque estamos en pleno 2026 y hay mujeres al otro lado del mundo, en el Medio Oriente, que no pueden ni siquiera salir de sus casas, ni hablar, ni siquiera mostrar su cara. Las mujeres en Afganistán perdieron sus derechos entre 1996 y 2001 con el regreso del poder de los talibanes. Y digamos que esto es una, como que una cuestión cultural para ellos, pero es algo que nos marca un montón. ¿Qué pasa con el regreso del conservadurismo? ¿Qué pasa con el regreso de la familia conservadora, de lo que la mujer debería estar haciendo, de lo que la mujer debería ser? ¿Qué deberíamos ser? Eso es lo que yo me pregunto. ¿Qué quieren que seamos? Porque cuando las mujeres son sumisas, son conservadoras, son trad wife, como lo dicen por ahí, mujeres tradicionales, entonces no les sirven porque son mujeres aburridas, porque son mujeres que nada más se la pasan en sus casas, porque son mujeres que son débiles, cuando son mujeres que luchan, cuando son mujeres que estudian, cuando son mujeres que trabajan, no, es que se están saliendo de las casillas. ¿Qué quieren encontrar dentro de esta definición de mujer para un futuro? Y también lo hablo porque este es un espacio que también escuchan niños y niñas. ¿Qué queremos nosotros para el futuro? Las mujeres que están ahorita luchando por sus derechos y que en su momento lo hicieron, lo están haciendo por no solo por sus espacios, sino también porque el territorio, el mundo entero ve que esto es algo que podría llegar a trascender, que podría llegar a ser más fuerte. Recuerda que los derechos que has ganado o los derechos que tienes, no muchas mujeres los tienes. Y recuerda que estás a un solo paso, a una crisis política, a un estallido social, de perder todos, absolutamente todos, tus derechos. Entonces, en La Oveja Violeta, como pues le damos voz a esas mujeres, porque no, digamos que no todo es negativo, quiero mencionar también a mujeres claves en esta historia, en esta posibilidad de las mujeres para votar, en estas circunstancias, acá en Colombia. Esmeralda Arboleda, abogada, y fue parte de la Asamblea Constituyente, fue una de las primeras mujeres que accedió al voto aquí en Colombia. Ofelia Uribe de Acosta, otra activista y parte de una asociación que se llamaba La Agitación Femenina. Josefina Valencia, escritora y política, que por medio del arte y por medio de sus creaciones también hizo parte de la Organización Femenina Nacional. Y María Cano, dirigente de un movimiento llamado La Flor del Trabajo, que abrió espacio para movilizar a los obreros y exigir mayores derechos. Eso es lo que les deja La Oveja Violeta. Recuerden que ustedes son importantes, son valiosas y hay que seguir luchando.

0: 3:28 de la tarde en Zona Escolar, Imaginación Comunicativa de la Escuela en la Radio. ¿Qué escuchamos ahí, Cerbero?
1: Pues ahí hay dos elementos bien chéveres para analizar en el tema de lo territorial de nuestra América. Y es, por un lado, el movimiento de los trabajadores rurales sin tierra, mejor conocido como el MST, Movimiento Político Social de Brasil, de inspiración marxista, que ha luchado históricamente por la reforma agraria y la justicia social. Devienen pues de una época de dictadura en donde la distribución de la tierra fue totalmente inequitativa, muy parecido a lo que sucede aquí en Colombia, en la que grandes porciones de tierra están en manos de muy poquita gente. Entonces el movimiento, tal vez el movimiento Sin Tierra de Brasil es uno de los movimientos políticos y sociales más importantes que hay en Latinoamérica. Sí, a propósito entonces de los desterrados, tal vez, no sé cómo llamarlo ahí, en la relación con el territorio. ¿Y quiénes cantan? Eso por un lado, el movimiento de los Sin Tierra. Y ahí estamos escuchando, de parte del movimiento Sin Tierra, un homenaje a Alí Primera. Recuerde usted, Darwin, que Elí Rafael Primera Rosell, mejor conocido por nosotros y por la opinión pública como Alí Primera, músico, cantautor, activista político de origen venezolano, digamos que nosotros aquí lo conocimos, yo lo conocí por cortesía de Ana y Jaime, porque el dúo de hermanos de Ana y Jaime hacían versiones de canciones de Alí Primera, Dispersos, por ejemplo, bueno, no sé, se me escapa alguna otra ahí de canciones de Alí Primera, ¿no? Entonces el Movimiento Sin Tierra le hace un homenaje a Alí Primera, y pues nada, es de lo curioso que nos pareció cuando, por esas cosas de el lado pop de la historia, nos enteramos que Servando y Florentino, dos famosos cantantes venezolanos de hace algún tiempo, que eran más como salseros, ¿no?
0: Sí, ellos fueron parte del grupo aquí, fundacional de Salserín.
1: Aquí el biógrafo oficial de Servando y Florentino. Bueno, Servando y Florentino eran dos muchachos bien parecidos que fueron la sensación para las chicas adolescentes en algún momento, en hace algunos años. Y ellos son dos de los hijos de Alí Primera. Curiosamente, no siguieron para nada la herencia de la canción social, de la canción protesta, del activismo político. Simplemente eran dos figuritas de la música que creo, hasta donde sé, no lo he comprobado, los demás hermanos lo sacaron de la herencia del maestro Alí Primera. Pero bueno, ahí está, en esa relación también de lo que estamos proponiendo. ¿Cómo vemos los territorios? En el caso de Brasil, que pues ahorita si hacemos el mapa de nuestra América, Brasil es como lo que nos queda, ¿no? Sí, en términos de ese gran escudo de las Américas que están planteando. Y Brasil es como lo que todavía resiste, ¿no?
0: Sí. 3:32 de la tarde en Zona Escolar, Imaginación Comunicativa de la Escuela en la Radio. Yo creo que si hablamos de este espacio de radio como un territorio a propósito de lo que planteaba Cerbero hace un rato, pues también ha sido una posibilidad para vernos a nosotros, pues Cerbero y mi persona, a lo largo de 22 años y nuestras historias de vida. Y en eso pues pasan personas, pasan voces, pasan imágenes, y hoy estamos muy felices y muy emocionados porque está con nosotros de nuevo María José Urbano, que hace parte pues de la historia y memoria de este programa de radio. María José empezó como una estudiante que venía de un colegio público en Bogotá, del colegio Néstor Forero Alcalá, con un maestro pues muy inquieto, muy sacrificado también por sus estudiantes, que ponía un sábado en la tarde como profe del estado para venirse con un montón de chinos a un programa de radio a que tuvieran oportunidad de decir cosas y de vivir otros escenarios. Y pues yo creo que a María José le quedó gustando el tema de la radio. Se acabó el año de 11, continuó con nosotros algunas temporadas como parte del equipo de trabajo, con una sección que se llamaba Todo Entra por los Ojos.
2: No todo entra por los ojos.
0: Vea, ahí está mi memoria mal.
3: Mi biógrafo oficial.
0: Y hoy está con nosotros, y hoy está con nosotros acá María José Urbano. Bienvenida a Zona Escolar.
1: Bienvenida de vuelta.
3: Muchas gracias, qué bienvenida tan linda. Sí, ustedes están emocionados y contentos, yo creo que mucho más, y honestamente bien nerviosa. Bien nerviosa nuevamente de estar haciendo radio en vivo, pero también muy feliz de verlos, de vernos nuevamente.
0: ¿Qué ha pasado en estos últimos años con María José en su vida, en su formación como profesional y también en esas inquietudes que tenía desde siempre con el tema dramatúrgico y con el tema artístico?
3: Han pasado muchas cosas, estudié un montón de cosas, finalmente me incliné mucho hacia la administración, entonces estoy bien envuelta en el mundo del mercadeo, pero ese afán sigue ahí, sobre todo ese afán de decir cosas, de expresar, de poder hablarle al mundo, y pues encontré en el teatro como un hogar para hacer eso, escenarios distintos, una disciplina como súper retadora. Entonces, bueno, desde hace muchos años conocí la improvisación teatral como herramienta de creación y como disciplina, y me enamoré de eso, de las cosas que suceden en vivo, del error, de el entrenamiento, de la disposición del cuerpo como territorio, a propósito del tema. Pero ahora estoy participando en una obra de teatro, en un montaje bien interesante.
0: Pues estamos también aquí en esta conversación que queremos proponer con Steven, que es el asistente de dirección de esta obra. Ya ahorita vamos a hablar un poquitico de la obra, pero ¿cómo el teatro, Steven, es también un territorio en el cual el actor y el público se ven?
2: Hola, buenas tardes, muchas gracias por la invitación. Pues yo creo que el teatro, hoy más que nunca, que ahora es como todo tan lejano, como todo está tan cerca por las pantallas y todo esto, creo que es importante reafirmar el lugar del teatro en la sociedad, que es realmente donde actores y el público se está viendo. Entonces, sí, siento que la forma en la cual uno hace arte también es una declaración. Entonces, hacer teatro es eso, de estar con los demás, de realmente estar presente con lo que está pasando. Y por eso es que nos quisimos aventurar en esta obra, y por eso es que hacemos teatro, y por eso es que hemos encontrado distintas cosas en el teatro, en la impro, en pararnos en las tablas. Y por eso es que estamos haciendo teatro, y por eso es que nos la jugamos con esta obra que estamos montando.
0: Yo no había pensado antes en eso que dice Steven, a propósito de cómo en la pantalla estamos es más lejos, ¿no? Y efectivamente, entonces un arte como el teatro es una posibilidad de acercarnos, ¿sí? ¿A qué nos acercamos en el teatro? ¿Qué es lo que acerca entre los diferentes sujetos que participan y entre lo que pasa con una obra que se presenta, María José? ¿Qué es eso que es cercano en el teatro?
3: La sensibilidad, las cosas que ponemos en el teatro no vienen de un imaginario, no vienen de ninguna parte, sino viene de la humanidad misma, de cada actor, del director, del dramaturgo, de quien escribe. Y el teatro conecta esa sensibilidad, esas emociones con el público. Somos todos seres humanos experimentando ese momento en vivo una sola vez, y eso es lo que nos conecta y eso es lo que nos une allá. El hacer eco de nuestra manera de pensar, de sentir, de ver el mundo con las personas que nos ven.
0: Antes de hablar de la obra, Steven, hablemos de la compañía. ¿Cuál es la compañía y cuál es el combo, el grupo que está en este momento produciendo esa obra? ¿Cómo se configura?
2: El grupo que está montando se llama Oriru Teatro. Ya llevan 10 años montando obras de autor, por ejemplo, Las Convulsiones, La Maestra. Hace poquito montamos Terror y Miseria, El Tercer Reich. Y eso fue por una beca, la beca de Más Cultura Local, y ya montamos Terror y Miseria. Y aparte, también se inició con un semillero, el cual llegó un montón de personas, o sea, llegaron el resto, yo ni siquiera había llegado Majo. Majo llegó hasta ahorita que hicimos el remontaje de esta obra que vamos a presentar. Y nada, pues la gente se quedó y se quedó luchando, y el teatro uno la suda y le gritan y se quedaron. Y o sea, gente que venía desde el sur hasta Suba iba todos los fines de semana allá. Y bueno, presentamos la obra en la Casa Afro de Suba como para tener algo que mostrar. Y pues se nos dio la oportunidad de presentar esta obra en el Teatro La Mama, Y dijimos, no, de una vez, o sea, si queremos como seguir con esta compañía, pues tenemos que presentar esto. Y por eso ahorita ya nos vamos a presentar a finales de este mes en el Teatro La Mama. Y así hemos estado haciendo como... Esta es la primera obra con dramaturgia original de Sergio Vargas, el director. Y bueno, pues ahí hemos estado haciendo... montando, yendo. Hemos tenido cambios de actores también, que ahí fue donde como llegó Majo, que ha hecho un trabajo muy bueno.

0: con la EPS, que son todos los problemas que aparecen en la obra, y él en su rabia y en su canalización artística dijo, pues me voy a vengar de todas las EPS haciendo una obra. Y llegó el otro día, llegó al otro día y vamos a montar esto y tan lo propuso a los actores y montaron esa obra que él escribió y pues ahorita pues la volvieron la vamos a remontar y ¿qué más?
1: No,
0: Eso sí, pues que
1: yo bien.
0: habla de las. Entonces sí, entonces pues entonces sí, entonces la obra es como esa denuncia, esa protesta a pues algo que nos ha pasado o si no nos ha pasado un familiar cercano seguro le ha pasado sobre las EPS, es que no hay medicamentos, que no hay citas, que hay que pelear para que pues uno esté bien de salud, entonces eso es, uno piensa eso y es como ridículo, ¿no? Como tener que pelear por algo vital. Entonces, es todo eso, la obra es.
2: Y con esa obra se ganaron el tema de cultura local. ¿Fue con esa?
0: No, eso salió del semillero. Nos salió del semillero. Nosotros nos ganamos por, ya creo que por el recorrido del grupo.
1: Por trayectoria.
0: Por trayectoria. Y de una dijimos, pues hagamos esto, tan. Y pues los chicos siguieron, o sea, siguieron y gracias, que menos mal porque montar una obra es un proceso largo, es un proceso cansón.
2: ¿Cómo llega la gente al semillero? Por ejemplo, Majo, ¿cómo diste con el grupo y a participar del semillero?
3: Yo creo que todos los actores o artistas, sobre todo en Bogotá, donde hay un montón de oportunidades y cosas por hacer, estamos muy al pendiente de las cosas, ¿no? Como de en dónde se abrió un grupo, en dónde se abrió un taller de esto, de lo otro, y estamos como muy atentos para seguir formándonos todo el tiempo en esto que nos acaba de aprender. En ese sentido, mi hermana mayor también es actriz y estaba como súper entusiasmada como en regresar al teatro, llevaba mucho tiempo como dedicada a la laboral y allí ella encuentra el semillero en Suba, porque geográficamente pues le quedaba cerca. Y ya cuando ella entra a ser parte, entonces después dice, venga para acá, que la necesitamos. Y ahí llegué yo a salvarla, no mentiras, ahí llegué yo a, también con la curiosidad de este proceso que es casi nuevo para mí.
1: Eso, ¿cómo cambia en un actor como María José el estar en una trayectoria ya digamos que más o menos considerable en la improvisación, ¿sí? A participar de un grupo en un montaje.
3: Muchísimas cosas. Demasiadas cosas. Yo me acuerdo que el primer día, los primeros ensayos, ya pues todos tenían la obra más bien interiorizada y yo no, y le tenía muchísimo miedo al director. Como, claro, porque él está esperando un resultado ya de cada uno de los actores y básicamente los improvisadores estamos, es al contrario, estamos viendo, es a ver qué va a pasar, cómo se desarrolla la escena, cómo va la historia, entonces estamos como muy prestos al juego, a la acción, a la escucha. Entonces ya tener la improvisación es una herramienta, yo creo que para cualquier artista de la creación, cualquier tipo de improvisación ayuda un montón, porque te ayuda a estar presente en el lugar, porque te ayuda a sentir que es la primera vez que están pasando las cosas, pero también la improvisación tiene ciertas facultades, tiene ciertos permisos, entonces te permites jugar un montón con tu cuerpo, hacer propuestas muy diferentes, ir a imaginarios, incluso a lo delirante. No necesitas un vestuario, la creación del personaje es instantánea, sucede en segundos, entonces eso lleva a que los personajes sean muy caricaturescos. En una obra de teatro, un personaje tiene que tener una profundidad, una razón de ser, una trayectoria, de dónde viene, por qué está ahí, una manera de comportarse que tiene que ser coherente con toda la obra, con todo el universo de la obra. Entonces creo que ahí es donde se diferencia, en que hay una construcción mucho más juiciosa, hay una dedicación muy grande al espacio, a la escenografía, a la utilería y a que todas las cosas que suceden dentro de este universo tengan un sentido, no solo por llevar la historia, sino porque cada personaje tenga su espacio para demostrar qué es lo que piensa, siente y lo motiva a estar allá.
1: Steven, ya sabemos el dónde, que es en el Teatro La Mama. ¿Cuándo y cómo será la posibilidad de ir a ver la obra?
0: Claro que sí, nosotros nos vamos a estar presentando en el Teatro La Mama

0: el 30, 31 de este mes y el 1 de agosto a las 7 y media. Ahorita estamos en preventa, 34 mil. Y sí, pues ahí nos vamos a presentar. Estoy invitadísimos ustedes también para que vayan. Y todos los que quieran ir, pues claro que sí, ahí adquieran sus boletas en Taquilla Live.
1: Entonces, denos todos los detalles para que la gente pueda acceder a las boletas.
0: Las boletas. Lo más fácil es ir al Instagram de Oriru, que es oriru.teatro, y ahí en la descripción de una les va a aparecer el link de Taquilla Live. Ustedes ahí adquieren sus boletas en preventa y ya tienen sus boletas.
1: Pues estaremos recordando durante estos días también en las redes sociales de Zona Escolar, pues el enlace para que la gente pueda acercarse a esta obra, que pues como con mucha pasión, ¿no? Como con mucha
0: Sí, como
1: tranquilidad, con mucha cotidianidad, no el elemento del director y el actor impostado que viene a elucubrar su profundo conocimiento dramatúrgico, sino una cosa cotidiana
2: exacto.
1: que se vive,
0: Sí,
1: ¿cierto?
0: yo creo que dentro de todo es algo, si funciona la obra es porque mucha gente conecta con eso y no tiene que ser como muy elevado ni nada, sino que la obra tiene que de ser simple. Pero que tiene que ser directa a lo que está pasando en el momento, más que enaltecer al director, al dramaturgo, es más conectar con lo que está pasando y ver lo que está pasando en el momento actual y decir, ve, necesito hablar de esto, ve, qué es lo que la gente necesita escuchar en estos momentos. Creo que eso es más importante que cualquier conocimiento o cualquier autor queriendo. No sé, enaltecerse. Que lo importante es como uno es, yo qué sé, una forma de hacer arte. O sea, uno tiene que
2: Un
0: hacer
2: vehículo.
0: arte. O sea, hacer arte y no enaltecer su propia imagen. Yo creo que es lo más importante.
1: María José, invitemos entonces finalmente a nuestros oyentes de Zona Escolar a pues ver la obra.
2: Claro que sí, algo que no hemos dicho, la obra se llama Vivir es un milagro, Vivir es un milagro, y los invitamos a todos para que se peguen a este parche 30, 31 y 1 de agosto en el Teatro La Mama. Los invitamos a que nos acompañen y a que se piensen todas esas problemáticas que tenemos todos los días gracias al diseño del sistema y cómo vivir, que es algo fundamental, se vuelve efectivamente un milagro y hasta dónde eso nos lleva. Los esperamos allá en el teatro, las funciones van a ser a las 7:30, todavía nos quedan muchas boletas, sobre todo para jueves y viernes. Entonces, nada, allá nos veremos.
3: Ese es tu, perdón, antes de despedirla, ¿es tu debut? ¿Como
2: No,
3: en un montaje teatral?
2: en un montaje de compañía sí, había estado en montajes universitarios como parte del Festival Ascun, pero sí es mi debut en una compañía de teatro, efectivamente.
1: Nuestra querida María José Urbano,
3: ¿Cómo han crecido, no?
1: Parte de nuestro corazón
3: Así
1: radial.
3: es.
1: Uy, corazón radial, vea. Vamos con música y ya retornamos a la imaginación comunicativa de la escuela en la radio.

0: Son las 3:47 en Zona Escolar, Imaginación Comunicativa de la Escuela en la Radio. Y estábamos escuchando la canción I Say a Little Prayer de en la versión de Aretha Franklin. Hoy, espérenme que es que estoy buscando bien el dato, pero hoy estamos conmemorando el día, espérenme un momentico que es que acá se me perdió, de la mujer afrolatina, ya. Y hoy 25, ¿cierto?
1: Hoy es 25.
0: 25 de julio se conmemora el Día Internacional de la Mujer Afrolatina, Afrocaribeña y de la Diáspora. Establecida en 1992 durante el primer encuentro de mujeres afrolatinas en República Dominicana,

0: términos raciales. Recordemos que estadísticamente la principal razón de muerte de los afroamericanos en Estados Unidos se llama la policía, ¿no? Son la principal razón de muertes violentas es la policía para los habitantes de Estados Unidos que son de origen afro. Entonces, pues como con este contexto, escuchábamos esta canción, I Say a Little Prayer, y recordábamos el legado y obra de Aretha Franklin en cuanto a su aporte como una mujer afrocaribeña en un país como Estados Unidos. Es que ahora vamos a escuchar a uno de nuestros grupos de trabajo de los colegios que se suman como cada sábado a este espacio de zona escolar.
1: Así es, Cerbero, y siendo las 3:55 de la tarde aquí en Zona Escolar, hablando de territorios, hablando de volver a vernos, volver a retomar este espacio que ha sido construido y que se da a base de por supuesto, nuestros estudiantes, los jóvenes. Entonces, estamos hoy con Dylan, Felipe y Steven del Colegio Marillac, que nos tienen un tema bien interesante. Y para iniciar, Dylan, yo quiero preguntarte, ¿cuál ha sido tu experiencia con campesinos en tu familia?
2: Bueno, muy buenas tardes. Mis padres han venido ya de los dos, parte paterna y parte materna, son de Boyacá. Y ellos, desde muy pequeños, pues han estado así en entornos campesinos. Y anécdotas que me cuenta, por ejemplo, mi mamá, son que cuando ellos eran pequeños y tenían que ir a la escuela o al colegio, caminaban por las montañas y por los cerros, lo cual era una caminata larga y pues eso cansaba los pies. Y por parte paterna, me contaban también que mi papá desde muy pequeño trabajaba y por eso hoy en día él trabaja muy duro para ayudarnos en la casa.
3: Bueno, por parte de mis papás, bueno, más que todo mi padre, que es parte de la familia campesina, me había contado a mí que pues siempre que pues en esos tiempos como no había como el entretenimiento o algo, por así decirlo, para distraer la mente, era muy limitado en esos tiempos, por lo pues que no había avanzado tanto. Entonces ellos me decían que una de las cosas que más le gustaba hacer a mi padre era ir a la quebrada y bañarse, que pues era algo como que él decía que le gustaba mucho. Y también pues por parte de mi abuela, que sí, todo el tiempo ha vivido allá en Nariño, Chiquinquirá, pues que ella siempre cocina un plato muy típico que era el cocido boyacense, pues que es un plato típico de Boyacá. Y mi papá, cuando llegó acá a Bogotá a hacer pues su restaurante, lo implementó como parte clásica o tradicional de la cultura que le fue implementando mi abuela, pues la receta que ella le dio.
4: Por mi parte, pues por mis abuelos y toda la familia de ellos, desde el Huila, que crecieron ellos, como que pues me contaban que su infancia era muy dura, ya que cuando tenían que ir a estudiar y eso, como era una escasez bastante grande en ese tiempo, ya que pues su familia se dedicaba como a la cosecha y eso de café, yuca y todo eso, tenían como su par de zapatos para estudio y ya los de trabajar y eso. Entonces, como que para ir a estudiar y al pueblo tenían que llevar en la mano los zapaticos que tenían para estudiar, porque no los podían dañar ni de ida ni de regreso. Y apenas llegaban, pues les tocaba ponerse a cosechar pues café, yuca, plátanos y eso. Y como que la vida de ellos desde chiquitos fue muy dura, y yo creo que por eso, desde que pues vinieron a Bogotá, quisieron montar un restaurante y tener como la mentalidad de emprender y pues seguir como con el paso que ya tenían de esforzarse para tener algo.
1: Estos chicos nos cuentan estas historias como parte de ese discurso de territorialidad, también porque tienen un objetivo muy importante y es exaltar la diversidad, ¿cierto, chicos?
3: Sí. Bueno, lo que mencionaba el plato, siento que era, bueno, un producto tan campesino como son los cuyos y las habas, que no se ve tanto acá en Bogotá. Siento que verlo en pocas partes hace que sea muy biodiverso, y que muy poca gente

0: gente lo conozca y que no sepa lo rico que es. Mi padre siempre con su restaurante ha tratado de que sea muy reflejado eso, que es la biodiversidad más que todo de su pueblo, desde donde él viene. También el cuchuco de trigo, que pues es un plato muy, muy típico. Como llevar esa tradición, creo que es lo que hace que esas cosas pequeñas vuelvan más grande la biodiversidad, tanto no solo en Bogotá, sino en Colombia, y pues que la extiendan a más partes del mundo, pues para darse a conocer.
1: Bueno, yéndonos por la parte gastronómica, te hablo a ti, Guzmán, Felipe, que mi familia también tiene un plato típico, que son los indios, que es una sopa y tiene bastante alimento. Y eso cada cena familiar lo hacen así como un representativo de su niñez y su transcurso.
2: Y lo preparan familia, toda la familia,
1: Sí, lo
2: entre
1: preparamos,
2: todos.
1: bueno, yo no lo preparo. Pero lo prepara mi mamá, bueno, más que todo lo prepara mi abuela, que es la que más sabe la receta.
2: Okay.
3: No, por mi parte, mi abuela, si en el restaurante busca como que la gente sienta la sazón, pues mismamente del campo donde ella viene, y como que se vea en la comida reflejada la cultura de pues Pitalito en sí y del Huila.
2: ¿Siempre has comido desde ahí, o sea, desde lo que prepara tu abuela, lo que conoces, te gusta?
3: Sí, la verdad me parece muy interesante todo lo que ella me cuenta y cómo era de chiquita, pues su vida y eso, y siempre me ha llamado la atención como la cultura de lo que es el Huila en sí, pues por parte de ellos.
0: Siento que no solamente es esa parte también gastronómica, es de nosotros lo vemos, sino lo que lleva a fondo eso, que es el cultivo y la cosecha, o sea, el sacrificio que tienen que hacer los campesinos para llegar a ese plato o llegar a una cucharada, que siento que es la parte fundamental, pues que de muchos alimentos o productos que se venden acá en Colombia, en una tienda, o sea, que también reconocer el sacrificio que hacen ellos, pues por llevar un producto a las mesas y pues lo importante que son para el crecimiento económico y cultural del país.
1: Pues mi familia también de pequeña, mi papá se la pasaba con mi abuelito cultivando diferentes tipos de comida. Y siempre se levantaba muy temprano a ayudar a mi abuelo. Y era muy estricto mi abuelo, por lo que mi papá fue creciendo así con ese son de ser estricto. Y por eso hoy en día mi papá es muy estricto conmigo y con mi hermano.
3: No, pues sí, lo que decía Felipe es bastante importante, como que fuera todo lo gastronómico y en sí que estábamos hablando, que se dé a notar como el campo en sí, lo que lleva a fondo, pues los alimentos y eso, como conocer la cultura que se ve reflejada en lo que la gente casi no le da importancia dentro del país.
0: Bueno, y como para el cierre, no solamente que sea la parte de Boyacá, de Chiquinquirá, sino que sean todas las regiones de Bogotá en general, que se sientan identificadas con esta charla para que sepan que son importantes y que hacen parte de una historia en Colombia para poder lograr ser reconocidas. Bueno, y para el cierre quería presentarles una muy bella canción, que son Brisas de Jaime Llano González, que es una canción que puede representar excelentemente lo que estamos hablando. Gracias. Esto fue la 190.4.

0: Son las 4:06 de este sábado aquí en Zona Escolar, Imaginación Comunicativa de la Escuela en la Radio. Acabamos de escuchar Brisas del Pamploncita de Jaime Llano González. Esta canción que nos recuerda a nuestro territorio, que nos recuerda a nuestros campesinos y sobre todo que nos recuerda que la música, que a través de la música se puede decir mucho más de lo que uno cree y se puede conocer un territorio más de lo que uno cree. Estamos y continuamos con el Colegio Marillac, con Mariana y Sara, que nos van a hablar, por supuesto, de esta perspectiva musical de los territorios. ¿Cómo están, chicas? Buenas tardes.
1: Hola, buenas tardes.
0: Yo quiero iniciar esta conversación con ellas hablando de la música que les gusta, de qué disfrutan escuchar, o cuáles son los temas que ustedes dicen, esto me gusta.
1: Bueno, uno de mis temas favoritos son mucho lo que habla del reggaetón, digamos también la música urbana, que ha sido muy impactante estos últimos días. Digamos, uno de mis cantantes favoritos siempre va a ser Bad Bunny. Ha tenido un gran lanzamiento estos últimos días y nada, ha tenido un gran como llamatismo hacia las personas por medio de sus canciones.
2: No, por mi parte sí, definitivamente. Yo la música la veo, o sea, a través de la danza, a través de o sea, sí, de como sentir como los ritmos, como todo. Sí, digamos, yo no soy tanto de escuchar tanto música como tan, no sé, o sea, yo por ejemplo escucho más que todo música como en específico reggaetón. Bueno, también me gusta bastante la música urbana y también la música folclórica.
0: Esta pregunta que yo les hago es porque pues los territorios están plagados de música y plagados de cultura y plagados de letras, y ustedes nos vienen a contar precisamente eso, ¿no? ¿Qué significa entonces la música en esos territorios, chicas?
2: Bueno, en general yo miro la música literalmente como propuesta, como protesta, como historia, como sentimientos, como sí, como una manera como de expresar pues todo eso, ¿no? Hablando en géneros, sí, así como rap, como el reggaetón, como ya lo mismo que decía ahorita, la música folclórica, es como representación también como de la tierra y así.
1: Sí, es verdad. La verdad, una de las canciones que han sonado bastante y hablan así de mucha de la cultura, digamos, es la cumbia. Canciones que no son tan escuchadas, pero sí tienen un trasfondo súper bonito. También canciones que hablan de ese sentimiento hacia la tierra.
2: La salsa, bambuco, o sea, canciones así memóricas, como por ejemplo, ¿cuál podemos decir ahí? No le pegue a la negra, que cuenta, o sea, muchísimo acerca de la historia de Colombia, bueno, independencia de todo. Y que aparte de eso, o sea, es muy, muy, muy rítmica, muy, sale demasiado.
1: Así es. Todas estas canciones han sonado muchísimo y cuando comenzaron a salir fueron como muy impactantes, ya que pues no tienen el mismo ritmo o hablan de un sentimiento hacia otra persona, sino como más como una protesta hacia algo en específico, como nos dijo Sara, de la canción No le pegue a la negra, que pues está hablando de el racismo en esos tiempos.
2: Y pues ahorita, por ejemplo, estamos, o sea, cambiamos literalmente como la manera de verlo todo. Por ejemplo, las personas de edad ya ahorita señalan a los adolescentes y pues a la música ahorita como, no, es que pura música grosera, eso no tiene ni base ni nada, eso me fue pucha. Por ejemplo, mi abuela es así, uy, no, ella no puede escuchar, no sé, una canción de Bad Bunny, una canción así de Cris Sierra, uy, no, ella sí se vuelve terrible con esos temas.
1: Es
2: ¿sí?
1: verdad. Uno de los cantantes que más escucho ha sido demasiado criticado por mis papás. De verdad no les gusta para nada. Y dicen que no es por su letra, sino como el modo en el que canta. También hay letras que sí, listo, son muy groseras, pero tienen un ritmo que hace que cualquiera se levante y se ponga a bailar. No tienen un significado como muy bonito, pero pues han sido muy llamativas para los jóvenes de hoy en día y hasta algunos adultos mayores.
2: Pues sí, la verdad es que, o sea, pero lo que te digo, es bastante como criticado ese tema, de que, o sea, de que, o sea, ¿qué está escuchando? Usted no sé qué, y pues, o sea, cosas así, ¿no? Y pues ahorita como que todo el mundo ve el tema de la sexualidad, más que todo, como bastante marcado, ¿no?
1: Sí, es verdad. Aunque ahorita se está tomando como muy normal, algo que para mi punto de ver no es como algo que se tiene que tomar como tan a la ligera, sino algo de más, de hablar y no de algo que se tiene que hacer como con cualquier persona, algo que se está normalizando por canciones, pero eso no quita el hecho de que hayan muchísimas que tengan otro tipo de letra, aunque sean conocidas, que no sean groseras, digamos, del cantante Bless. Tiene canciones demasiado groseras, pero hay otras que tienen un trasfondo demasiado bonito, como por medio de su historia que comenzó cantando canciones de su barrio, del barrio Antioquia en Medellín, a su última canción que es hablando de su bendición, que acabó de nacer hace unos cuantos días.
2: Y es que en general eso es la música, ¿no? Como una especie de, o sea, de liberación de sentimientos, de historia, de, o sea, sí, de más que todo como expresar lo que les ha pasado, lo que siente y pues así. De hecho, muchos cantantes, pues lo que dicen a través de su experiencia es eso, que gracias a la música se puede como liberar como todo eso que tienen adentro, gracias a eso tienen como cierta estabilidad, por así decirlo, y también todos los proyectos que salen a través de eso, ¿no? Porque, por
1: Sí.
2: ejemplo, lo que te digo, a través de la danza, digamos, o sea, ahorita la música es como bastante, como diversa, ¿cierto? Entonces tú te puedes literalmente armar una coreografía o algo o sea, de la canción más simple y pues, o sea, es ese tema como de la importancia de ese, como de ese proyecto, esa canción, ese, eso, pues sí.
1: Es verdad, no sé si tú te has dado cuenta de lo mucho que han comenzado a sonar canciones de hace mucho tiempo, digamos, las de Bad Bunny, que fue el último álbum de Tirar Más Fotos, tomó fragmentos de canciones que han sido muy famosas. También, digamos, no has escuchado la salsa de Tirar Más Fotos, o también la de... Uy, bueno, alguna de esas canciones han sido demasiado como muy notorias que han llamado mucho la atención a adultos mayores, digamos que no se quedan con las simples canciones de hace mucho tiempo y ya no se ponen a escuchar algo nuevo, sino también son personas que también que escuchan la letra, digamos no son canciones como tan llamativas, pero tienen una letra demasiado bonita y mucha gente se ha sentido identificada no solamente por canciones de sentimiento, sino también de la historia de su vida. Si te das cuenta, hay muchas canciones que tú escuchas y son con las que más te identificas, no solamente amorosamente, sino por medio de tu vida cotidiana o problemas que te han comenzado a ocurrir.
2: Sí, y así podemos terminar como tal este tema de lo de la música. Es bastante importante, pues, o sea, mencionar como la cotidianidad que tiene la música en nuestra vida y pues sí, por eso trajimos este tema.
0: Y de la música y los territorios hablamos aquí en Zona Escolar. Cerbero, cuéntanos.
3: Pues son las voces de los jóvenes, ¿no? Los territorios tienen diferentes perspectivas y la generación es una de ellas. Hay una generación de los que ya estamos sobre los 40 y tantos que la experiencia de los territorios y los barrios, por lo menos en Bogotá, estuvo atravesada por la música, pero por otros tipos de música que no sonaban en la radio y que sí corrían de mano en mano, en este caso por cassettes, por conciertos y cosas por el estilo. Ese es el caso, por ejemplo, del rap y en este audio que continúa del punk. Recordemos que hace algunas emisiones estuvieron con nosotros los amigos de El Excusado TV, los invitamos a que los busquen en YouTube, que están haciendo este trabajo documental sobre el punk en Bogotá y en Colombia. Y pues ya desde esa vez quedamos comprometidos en que nos iban a enviar una versión del Excusado TV para Zona Escolar. Así es que vamos a escuchar a los amigos del Excusado contándonos un poco de lo que están haciendo, documentando el punk de Bogotá. Y vamos después con algo de música.
4: ¿Quién dijo que el ruido tiene fecha de caducidad? Bienvenidos a un nuevo fragmento de El Excusado TV. Soy Jonathan. El espacio donde demostramos que el espíritu underground no se jubila, sino que se vuelve más radical con los años. En nuestro capítulo número 15 decidimos abrir los micrófonos para hablar de un tema que nos toca a todos, tarde o temprano: el paso del tiempo. Pusimos sobre la mesa cómo es envejecer dentro de la cultura punk en Bogotá. Rompimos con el mito de que esta música es solo una etapa de la juventud y debatimos cómo los veteranos de la escena mantienen viva la chispa de la resistencia, las crestas y los pogos, demostrando que la verdadera revolución se lleva en la cabeza y no en la cédula. Recordamos historias memorables, anécdotas de conciertos legendarios de la década pasada y dejamos claro que, aunque ahora toca pagar impuestos y lidiar con dolores de rodilla, las ganas de gritar contra el sistema siguen intactas. Y para ponerle banda sonora a esta charla de veteranos, en ese mismo episodio nos acompañan los parceros de Insolencia DC. Nos sentamos con Henry, Iván y Ricardo, auténticos guerreros del circuito local, quienes además de lidiar su proyecto musical son los gestores detrás del Palacio del Punk en el sur de Bogotá. Nos contaron la historia de la banda desde su nacimiento en el 2016, cómo surgió su nombre gracias al legado de una gran amiga y las peripecias que han vivido cambiando de guitarrista a lo largo de los años. Además, nos dieron una mirada muy honesta y sin filtro sobre lo que implica sostener un bar independiente en la ciudad, la importancia de que el público apoye el consumo local para mantener los espacios vivos y sus planes para consolidar por fin un gran trabajo de estudio este año. El Excusado TV sigue firme en su misión de documentar lo que nadie más registra. Queremos mostrar el lado humano, el sudor y el sacrificio de las bandas independientes de nuestra ciudad, creando un archivo histórico de nuestra propia contracultura. 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Apoyen los espacios autogestionados, caigan a los toques en el Palacio del Punk, compren el material de las bandas y recuerden que, mientras haya inconformismo, el ruido nunca va a parar. Nos vemos en el próximo capítulo.

0: 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Cuando esta canción que está sonando suena, Alejandra, ¿qué piensa? ¿Qué se le viene a la cabeza con esta canción?
1: Cuando yo escucho esta canción, pienso en familia, pienso en mi abuelita bailando, feliz de la vida. Ella, mi abuela por parte de papá, amaba estas canciones, ya no está acá con nosotros, pero cuando la llevaban a los festivales, cuando en Bosa hacían muchos festivales, de hecho, de Boyacá. En los colegios públicos. Y yo me acuerdo cuando chiquita íbamos un montón y comíamos y bailábamos y siento que esto también como que define un poquito nuestra familia como llena de sabrosura, llena de baile y sí, me recuerda mucho a mi abuela.
0: Mire, en el requinto y la voz, Javier Moreno Forero, en la guitarra y coros, Javier Apráez, en el tiple y los coros, Ramiro Zambrano, y en la voz, la riolina y la guacharaca, el maestro Jorge Velosa. Este es el disco debut de Los Carrangueros de Ráquira. El álbum tiene el mismo nombre del grupo Los Carrangueros de Ráquira, y en ese LP. En el lado A aparece La Cucharita, un disco de 1980 de FM Discos, esa compañía discográfica colombiana. Y efectivamente La Cucharita está presente en, yo creo que la memoria musical de los colombianos en las últimas épocas, ¿sí? En los últimos tiempos. Efectivamente La Cucharita y el maestro Jorge Velosa representan esa forma en la que de cierta manera un campo que es el 70% de nuestro país llegó a las pantallas y se convirtió también en parte de cómo el país empezó a pensarse su identidad y los territorios, porque empezamos a ver a los carrangueros de Ráquira por todo lado, no solamente en los shows musicales de televisión, sino que la presencia de Jorge Velosa empezó a estar presente en programas como Los Tuta, en programas como La Riolina, y entonces ese campo y ese espacio empezó a ser un territorio para los colombianos.
1: Y empezar a escuchar la música fuera de este sentido radial, fuera de este sentido tradicional de que muchas veces la escuchábamos que para planchar, que para estar, que se convirtiera en de verdad un símbolo nacional que llevara a este artista, porque ¿sabías que Jorge Velosa es veterinario de la Universidad Nacional y decidió mejor y llevar esta cultura y hacerla crecer? Porque siento que también internacionalmente muchas veces nos reconocemos por esta música, por la carranga.
0: Sí, yo creo que la música carranguera hace parte de algo muy nuestro, ¿no? Digamos que es de la conjunción de un montón de músicas tradicionales, de músicas campesinas, pero efectivamente nos identifica como mucho de lo que nosotros somos. Mire, más allá de los boom mediáticos y todo ese asunto, para mí sí ha sido muy interesante como en los últimos años. Pues la música carranguera ha vuelto a estar presente por todas esas interacciones de TikTok y de tendencias y pues estos personajes de la música carranguera que han hecho todos esos éxitos como los doctores de la carranga y demás, pues han puesto pues esa música campesina como parte de nuestro territorio y el reconocimiento de lo que somos.
1: Y esa situación, como de ponerlo entre comillas, como de moda, también lleva a circunstancias de identidad y de territorialidad que nosotros muchas veces no veíamos cuando éramos jóvenes. Era como, no, pues bailar carranga, qué pena. Pero ahora los jóvenes lo hacen así y ahora con la tecnocarrilera también la aman y bailan y es como también como esas mismas representaciones. Musicales se vuelven también representaciones pues de nuestro ser, de lo que nos gusta, de lo que escuchamos y pues de dónde estamos también desde las redes sociales.
0: Yo tengo hartos detractores cuando digo que, pues no reivindico, pero me parece importante la guaracha, por ejemplo, en algunos contextos juveniles, porque ha llevado a que los niños y jóvenes se conecten con la cumbia, por ejemplo, ¿sí? Con nuestras cumbias, con nuestras músicas del Caribe, con músicas del Pacífico a partir de esos beats, y pues ahí tandas en las que escuchan pues genuinamente cumbias y eso me parece que está bien.
1: Sí, y genuinamente les gusta. Y eso también pasa con ahorita un género que es el Afrobeat, un género que nace en Cartagena, que nace en las costas y en las playas, y que muchos jóvenes ahorita manejan y les gusta esas músicas, y que en su vida cotidiana se vuelve como una realidad de entender, bueno, de dónde viene esto, yo vivo en Bogotá, pero estoy escuchando música cartagenera. ¿Qué pasa con esas mezclas y también con ese poder de disfrutar lo del otro, ¿no? No, yo no escucho música de costeños, no, yo no escucho música de Boyacá porque soy de Cali. No, es también como el poder interactuar con todos estos ritmos, sabiendo que igual somos un único territorio.
0: 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Vamos con música y nos vamos acercando al cierre de nuestra emisión de hoy.

0: 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Esta canción que se llama Grito en la Guajira, la voz de Juan Piña y el acordeón de Juancho Royce, a propósito efectivamente de esos territorios y esos espacios en los que nos vemos y cómo nos vemos. Y digamos que históricamente en este programa, en esta Zona Escolar, pues el hip hop y todo lo que está alrededor de esta cultura hace parte de nuestro territorio y nuestra casa común. Cerbero, que pues durante toda su vida ha experimentado este tema del hip hop como pues parte de los caminos, pues hace parte de este espacio y desde hace ya unos buenos meses, ya casi más de un año, está el profe con nosotros. Profe, buenas tardes, ¿y con qué venimos hoy?
1: Muy buenas tardes, Darwin, muchas gracias. Estamos acá, Sonidos Sin Fronteras, desde la UD 90.4 FM, y tenemos un gran invitado desde Medellín, desde la otra cuna del rap de acá de Colombia, Jos de Laberinto. Estevitan, un gran saludo, mi hermano.
2: ¿Qué más, parce? Ok, muchísimas gracias por la invitación. Aquí Estevitan LC desde la ciudad de Medellín. Agradecimientos a la UD 90.4 FM, gracias por el espacio.
1: Claro, Estevitan, cuéntanos acerca de, fuera del micrófono, ¿quién es Estevitan?
2: Qué buena pregunta, parce. Mi nombre de pila es Esteban González Ortega, orgullosamente la comuna número 7 de la ciudad de Medellín, pela de barrio, como la mayoría, orgulloso padre de dos hijas, María José y Lorena González, a quien les mando un saludo, y bohemio, amante a la música, a la calle, a la rebeldía y parchao.
1: Excelente, y un saludo también a toda la familia que nos escucha allá en Medallo.
2: Saludo para todos mis panas en Medallo, a mi sponsor ahí, a mi parcero Osta de 8. Muchas gracias a todos los que están ahí pendientes.
1: Como una 13.
2: A las 13, a las 7, a todos, a Belén, Caicedo, a todos los muchachos.
1: Entonces cuéntanos también algo de cómo tú empezaste en la escena del hip hop, del rap.
2: Por rebeldía, adolescente, tendría que por ahí 12, 13 años más o menos, arranqué en toda esta movida del hip hop, del rap, por mi hermano, Gabriel Jaime González, que se dice Gambo, comunicador social y periodista también de la ciudad de Medellín. Por él arranqué, parce, por él arranqué con un cassette, con el lapicerito aquel icónico de los finales de los 90s. Y nada, él fue el que me enseñó la música. Arrancamos con, obviamente, como la gran mayoría, arrancamos con Estados Unidos, obviamente, pero él fue el que plantó la semilla en mi vida para descubrir esta hermosa cultura que se llama hip hop.
1: Sí, claro, y lo que estábamos nombrando ahorita anteriormente, empezamos con el cassette.
2: Claro,
1: para no gastar la pila al
2: Walmart. Obvio, ¿no? Obvio, no había otras pilas.
1: Claro que sí. Y bueno, de esta forma, ¿en qué momento tú pasas a ser parte del público, cierto? A ser el host del evento.
2: Bro, la verdad fue viendo a César el flaco de Laberinto. Pero realmente la historia fue como yo arranqué como Roddy con Laberinto, ¿cierto? Había una crew que se estaba parchando en ese momento, se estaba creando en Medellín, que se llama la Medellín Dancehall Crew. Habían varios exponentes del dancehall y el reggae en ese momento en Medallo. Parce, eran como seis, hermano. Eran como seis parceros haciendo reggae, haciendo dancehall, haciendo música. Y no había quien los presentara, pana, literal. Entonces yo estaba como pendiente como de cambio de ropa, como de quién iba antes, después, toda la cosa. Y Rigas de Tarmac y el señor Mulato, todo hay que decirlo, fueron los que me dijeron, parce, necesitamos que presente a alguien. Y yo, wow. No, par, yo no soy capaz. Y me decía, no, lo que hacemos en los ensayos, que chacoteas, que hablas con la gente, que bla, bla, bla. Hacelo igual, pero en tarima y nos presentas a cada uno, pues igual nos conoces a todos. Uh-huh. Y yo dije, ay, parce, pues un par de tílicos en la cabeza y ya, dale. Ya, y así arrancó hace 17 años más o menos la historia.
0: Oye, yo les quiero proponer una cosa.
2: Dime.
0: Les quiero proponer que están hablando de algo que se llama Laberinto, ¿sí?
2: Sí.
0: Que nosotros acá en Bogotá escuchamos también en cassettes hace un montón de años, ¿sí? ¿Sí? Pero de pronto la gente no ha escuchado Laberinto. Entonces vamos con una primera pista de Laberinto para que nos sintonicemos, entramos en la perspectiva musical y nos entra mucho más tranquila la conversación.
1: Perfecto,
0: en la
1: vamos, siguiente a escuchar, entrada. Vamos a escuchar Jaula de Oro para empezar, que ese es un himno acá de Laberinto.
0: Listo, vamos entonces con Jaula de Oro.

0: Bueno, continuamos aquí, Sonidos sin Fronteras, con Estevitan, host de ELC. ¿Cómo escuchamos esa canción, no? Ese himno.
1: Himno, es eso, es eso. La Jaula de Oro del Laberinto es un himno a la rebeldía, lo que se dice coloquialmente, a la Jaula de Oro, a estar ahí por un salario, sacrificando tiempo, familia, y bueno, eso es un himno, pues, a nivel nacional.
0: Claro, ¿y tú de qué forma iniciaste también contacto con el rap, cierto, de Medellín?
1: Por goma, yo creo que fue por goma, porque cuando yo arranqué hace 20 pedazos de años ya atrás, ahí calculen la edad, fue eso, lo que hablamos ahorita antes de la transmisión, fue esa forma de conectar con algo que uno no se sentía parte de algo. O sea, naturalmente uno siempre va a querer hacer parte de algo, de una tribu, de un parche, de algo. Y en esa época, pues yo que vengo de un barrio popular, literal, estrato 2 de Medellín, unas lomas gigantescas donde existe cualquier tipo de posibilidad de hacer lo que no se debe hacer. Conectar con la cultura hip hop, con el rap local, cuando después de que mi hermano me terminó de mostrar, pues, como mucho música en inglés, yo creo que ya él me mostró música en español y fue que yo dije, wow, o sea, increíble que se pueda decir lo que yo siento, lo que pasa en mi barrio, lo que pasa en mi casa, lo que pasa en mi colegio, lo que pasa en mi whatever, en las mismas pistas que los gringos lo están haciendo, y yo lo puedo expresar y lo puedo decir sin censura. Yo creo que eso fue la conexión más grande dentro del nicho que fue el rap como de Medellín.
0: Claro, ¿y en qué momento pasas de ser parte de la audiencia a ya ser parte de la escena de la cultura?
1: Es muy loco, parce, porque yo me acuerdo que en esa época eran muy poquitos los que hacían la labor de presentador o de host. El Flaco, pues, obviamente es el papá de todos, pero fue exactamente eso, fue como la necesidad de que otra persona hiciera ese trabajo para poder tener el don de la palabra, para poder, no simplemente el hecho de presentar al artista que viene, sino tener el poder del micrófono. Eso es importantísimo, el poder del micrófono para expresar rebeldía, para expresar algo político, algo social, algo barrial, algo personal. Yo creo que eso es lo más importante.
0: Claro. ¿Y qué consideras que para ti significa ser host dentro de un evento de rap?
1: Exactamente es eso. La mayoría de las personas creen que la labor que nosotros hacemos lo puede hacer cualquier persona, y digamos que en el papel sí, o sea, cualquiera puede coger un micrófono y decir X o Y, oye, situación o motivo, lo que sea, pero la cuestión es, si vos te vas a profesionalizar, digámoslo así, que no hay una carrera para hacer esto, digámoslo, en vivo, o sea, en la calle, en un concierto, donde pueden haber mil problemas, mil cosas,

0: Uno termina siendo stage manager, booking, psicólogo de los artistas, de la gente en vivo. Y es importantísimo. La palabra del host, del presentador, es un post supremamente importante porque yo creo y considero, con los años que ya llevo, casi 17 años en esta labor, creo que es el hilo conductor dentro del evento. Bien, un festival, un evento en bar, en discotecas, un festival, en batallas de freestyle, lo que sea. Yo creo que la figura del presentador o del host, creo que es el punto aparte y el que pone las reglas, digámoslo así, como el orden dentro de la tarima, que se puede volver una locura.
1: Claro, ¿y qué tal las energías? Porque eso es otra cosa. ¿Qué tal manejar
0: Durísimo.
1: las energías como host del público o de los artistas?
0: Durísimo, es muy duro porque, pues, es muy duro, pero también es un parche, ¿me entendés? O sea, pues aquí yo no me voy a poner a decir que es la cosa más difícil del mundo, pero eso también depende muchísimo de cómo vos lo manejes, ¿me entendés? Hay artistas que son extremadamente ególatras, hay que decirlo, pero también hay un público que es demasiado hostil. Entonces, en ese tipo de situaciones es donde vos tenés que leer la gente, el público, la energía, cómo va la situación, cómo va la vuelta. Entonces, si la gente está muy enérgica, pues si hay un break para que un DJ te respalde y te ponga un Jumbo Round o un House of
1: Jump
0: Pain
1: around,
0: así
1: claro.
0: durísimo, pues la gente se va a animar. Pero también cuando hay conflictos, porque pues es la verdad, en conciertos y en eventos en vivo pasa cualquier tipo de situaciones, pues digamos que cuando el público es un poquito hostil, a donde vos te puedes, pues tener la potestad de decir: hey, muchachos, cálmense, estamos bien, relájense, no pasa nada. Decir una palabra: hey, a todos nos están esperando en la casa, el perro, el gato, la mamá, lo
1: Claro.
0: que sea, y así como que la situación se minimiza.
1: Claro, y también hay que saber que manejar ese tipo de energías es marcar la diferencia de un host promedio, ¿cierto? Y de
0: Sí.
1: un host que de verdad puede llegar a controlar un público de esa magnitud.
0: Sí, claro, yo le agradezco enormemente al Festival Internacional Altavoz porque me dio la oportunidad precisamente no solamente de ser un host de rap, netamente, sino que me dio la oportunidad de ser presentador del resto de categorías. Entonces, pues no es lo mismo, parce, vos parcharte, hablar con vos o con vos que conocemos a Gotas de Rap, a la N, el Laberinto, a Clica, a Sexta Encamista, allá venir a hablar de core, hablar de metal, hablar de punk, hablar de electrónica alternativa, me hago entender, parce. Entonces, yo creo que esa es la cúspide en Medellín, porque no solamente estás presentando en tu zona de confort, sino que también estás presentando otra gente que también quiere figurar y que también lo quiere hacer muy bien. Por ejemplo, hay bandas de metal y de rock que obviamente pues los nombres son en inglés o son súper complicados y yo obviamente pues obviamente no sé inglés. Entonces, lo que yo hago con la potestad que tengo afortunadamente es de entrar a los camerinos, hablar primero con el artista, romper el hielo, hablar con ellos parchados, relajados, decir cómo se dice literal y hacer una presentación que el artista que venga en tarima se sienta cómodo, se sienta enaltecido, se sienta agradable para que brinde el mejor show para la gente que lo va a
1: Romper
0: ver.
1: el hielo, romper el
0: Exactamente, eso es
1: hielo,
0: todo, sí, parchar,
1: principalmente, claro,
0: eso.
1: para de verdad hacer sentir el ambiente es en casa.
0: Exacto,
1: Claro,
0: para que se sienta
1: cuéntanos
0: bien.
1: acerca de otra escena que es el rap de Medellín. ¿Cómo ves la evolución que ha tenido el rap de Medellín?
0: Indispensable, parce, decir que hay una evolución pues inherente en lo que viene con el rap de Medellín. Hay que decir que, lógicamente, por plataformas, porque vienen otras generaciones, todo es digital, es más complejo para los vieja guardia acoplarse a ese tipo de situaciones, porque te comento, pues obviamente pues los vieja guardia llevan 20, 25, 30 años, y no es lo mismo que vengan otro tipo de artistas, digámoslo, mal dicho, frescos, más relajados, con otro tipo de no tan calle, no tan violento, sino más chilling, más parchados, más relajados, más, ¿sí? Y yo que vengo pues de Medellín, que es como más discotequero, más relajado, ¿me entendés? Entonces yo creo que es más que todo el cambio generacional, yo creo que es eso. Porque a nosotros nos tocó muy duro lo que hablamos al principio de la entrevista, que es el cassette con el lapicero, y ahora todo está en un clic. Simple. Entonces yo también creo que se pierde un poquito la magia, se pierde un poquito como el flow, como de parce, ráspese en serio y vívalo en la calle, pero no simplemente un celular y un estudio de grabación y pues cantés lo que no sentís, ¿me entendés? Eso es lo que yo digo.
1: Y también lo que mencionamos es romper las barreras, lo que es East Coast, West Coast.
0: Exacto.
1: No, porque igualmente
0: es
1: la misma cultura, que no importa en el lugar donde se esté expresando.
0: Y hablando de eso mismo, parce, es muy teso, porque digamos que a los vieja guardia les tocó, yo no soy vieja guardia, yo soy como la mitad, les tocó muy teso porque se fue haciendo la música literalmente voz a voz, yo te quemo un CD y te paso esta canción, me hago entender, y ahora simplemente es WhatsApp, claro, y link y se acabó. Entonces les tocó muy difícil, y por ello yo creo y considero que los raperos y la música en general, rockeros, metaleros, punkeros, lo que sea, vieja guardia, tienen el respeto que tienen porque lo lograron sin internet. Yo creo que esa es la punta del iceberg.
1: Y que tal vez el apoyo para los artistas emergentes.
0: Claro que sí, es que es necesario, es absolutamente necesario, porque si nos vamos a quedar siempre, vamos a escuchar la misma música, y la música evoluciona y muta, y yo creo que es absolutamente necesario el apoyo para los pelados que vienen y peladas que vienen, en sus grupos, en sus géneros, en sus fusiones, en sus vainas, porque el mundo muta, la música muta, y hay que saberlos llevar. Y yo soy partidario de que hay que cogerlos y decirles, parce, nosotros lo hicimos así, más o menos así, hagan lo que ustedes vayan a hacer, pero como guiarnos un poquito, más o menos, creo yo que es así.
1: Claro, claro, de eso se trata, porque la cultura no se estanca.
0: Nunca, nunca, nunca. Todo evoluciona, todo. Exacto. Evoluciona, simplemente es así.
1: Si no evoluciona, involuciona, pero algo pasa.
0: Exactamente, algo tiene que pasar.
1: Exactamente. Claro que sí. ¿Qué te parece? Vamos a escuchar ahora algo de...
0: ¿De Laberinto?
1: Sí, escuchemos la canción de Laberinto. Vamos a entrar aquí con Darwin.
2: Sí. Les voy a proponer lo siguiente.
1: Sí.
2: Porque es que no todas las veces uno tiene en la cabina de radio al host de una banda con la que va a cerrar un programa de radio, ¿cierto?
0: Sí, señor.
2: Zona Escolar, pues, cierra esta emisión. Hoy contamos, como siempre, con la participación de los colegios, de los invitados especiales, los realizadores, la dirección de Pesopor y Bustamante Borges, la musicalización de Severo Nativo, la queridísima Luisa Gómez en el control master, el profe que viene aquí también como realizador con su sección. Entonces cerramos con Laberinto. ¿Con claro qué cerramos?
1: Sí. Bohemio.
0: Vamos con Bohemio. Bohemio. Entonces, vamos con Bohemio.
2: Cerremos con Bohemio.
0: Claro. Entonces, que sí.
2: Ciérrenos, por favor, el programa.
0: Para toda la gente de aquí, de la UD, parce, muchísimas gracias. Desde Medellín, Antioquia, Colombia, con ustedes la canción Bohemio de Laberinto, ELC en las calles.
1: Y un saludo ahí, Sonidos sin Fronteras.
0: Claro que sí, muchas gracias.

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todas las madres que han sido esposas de su familia, de sus hijos, de sus esposos, que han sido abusadas, que han sido violentadas, que han sido azotadas por esta guerra innecesaria. Ese tema es para las madres.

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